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0: 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Un cuaderno que se deshoja la primera semana, una goma que mancha en lugar de borrar, o una pluma que deja de pintar en pleno examen. Lo que parecía un ahorro termina siendo un doble gasto para tu bolsillo. ¡Que no te pase! Quédate para saber cómo les fue a las marcas en nuestro estudio de calidad.
1: Y para que la estrategia esté completa, en nuestra sección Cuida tu Dinero, te compartimos algunas herramientas para proteger tu economía en este nuevo ciclo escolar. ¡No le cambies!
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1: Surtir la lista de útiles escolares requiere de tiempo, paciencia y, sobre todo, una buena planeación. Frente a un anaquel lleno de opciones, la decisión se complica. El reto no solo es encontrar el precio más bajo, sino garantizar que los útiles duren todo el ciclo escolar.
0: Para ayudarte y orientarte en estas decisiones, realizamos un estudio de calidad de algunos artículos incluidos en la lista de útiles escolares.
1: Analizamos un total de 94 productos de útiles escolares, entre bolígrafos de tinta azul, lápices de colores, cuadernos, juegos de geometría, gomas y sacapuntas.
2: El objetivo general de este estudio es verificar que los productos cumplan con su etiquetado, que cumplan en cuanto a las pruebas de seguridad, para que en el momento que lo utilicen las niñas y los niños en la escuela, sea producto seguro para ellos.
1: Para empezar, verificamos que ningún producto tuviera defectos a simple vista y que todos incluyeran su información comercial. En los cuadernos, comprobamos el número de hojas, que el papel resista el borrado sin rasgarse, que hojas y pastas no se desprendan fácilmente del arillo o cocido, y en el caso de las pastas no plastificadas, ¿qué tanto repelen el agua?
0: A los lápices de color les exigimos puntillas que soporten la presión al dibujar sin romperse. Además, evaluamos su eficiencia al iluminar, midiendo el grado de desgaste en los tonos rojos, negro y azul. En las gomas, pusimos a prueba su nivel de desgaste y su efectividad al borrar.
1: Para los juegos de geometría, comprobamos la precisión en las escalas de reglas y escuadras, la graduación exacta del transportador y el buen trazo del compás. En los sacapuntas, revisamos que no presentaran aristas filosas y que lograran una punta perfecta.
0: Y finalmente, en los bolígrafos, vigilamos que no manchen ni chorren, midiendo metro a metro cuánto rinde la tinta antes de agotarse. ¿Cuáles fueron los resultados?
1: Todos los cuadernos analizados cumplieron con su número de hojas, gramaje y no presentaron defectos. De los modelos no plastificados, el mejor evaluado al promediar todas las pruebas fue un modelo de la marca Escribe. Si prefieres cuadernos plastificados, los mejores evaluados fueron First Class, Keep, Cute, Norma y dos modelos de Escribe.
0: En los lápices de color, ninguno presentó defectos. Los que tienen las puntillas más resistentes son Cores, Mae, Norma, Vinci, además de dos modelos de Faber-Castell y dos de Staedtler.
1: En las gomas, las que menos se desgastan son Artesco, Maped, Pelican y Staedtler.
0: Para los sacapuntas, dos de Cores y uno de la marca Kum no presentan leyendas de precaución.
1: Los bolígrafos de tinta azul no presentaron defectos en sus acabados. Si quieres que la tinta te rinda al máximo, la marca Bic rompió récord al superar los 2,000 metros de escritura, mientras que Mae y Office Max apenas alcanzaron los 800 metros.
0: Finalmente, en los juegos de geometría, todos los modelos analizados presentaron algún defecto en sus acabados y ninguno logró la excelencia general.
1: Ahora bien, antes de comprar los útiles escolares, haz una pausa y revisa lo que quedó del ciclo anterior. Rescatar los materiales que siguen en buenas condiciones no solo le da un gran respiro a tu economía, sino que también ayuda a reducir el impacto ambiental.
0: En este regreso a clases, haz que su inversión saque 10.
2: Y recuerden que aquí en el Auditorio Nacional de Protección al Consumidor seguimos trabajando para ofrecerles la mejor información y verás para las y los consumidores. Para ver los resultados completos y a detalle de ese estudio de calidad, consulta la revista del consumidor, ya sea impresa o de forma digital.
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1: Además de la lista de útiles, el regreso a clases trae consigo otras compras importantes, como uniformes, mochilas y libros, convirtiéndose en una de las temporadas de mayor presión para tu presupuesto.
0: Y tras los gastos de vacaciones, el reto es mayor. Sin embargo, este momento es una excelente oportunidad para hablar de finanzas en familia y practicar un consumo responsable, porque planear tus compras es la mejor forma de cuidar tu economía.
1: Te invitamos a dar el primer paso en casa. Siéntate con tus hijas e hijos a revisar los materiales del ciclo anterior. Juntos pueden identificar qué cuadernos, colores o juegos de geometría siguen en buenas condiciones para reutilizarse.
0: Al hacerlo, no solo reduces tus gastos inmediatos, también les enseñas el valor de cuidar sus cosas y los involucras en la toma de decisiones financieras y del hogar. Fomentar este hábito garantiza que los útiles duren más.
1: Cuando llegue el momento de salir a comprar, la anticipación será tu mejor aliada para evitar los sobreprecios de última hora. Compara en diferentes establecimientos y dale una oportunidad a las ferias de útiles escolares locales, donde puedes encontrar productos de gran calidad a menor costo.
0: Recuerda que la prioridad siempre será lo básico. Libros, cuadernos y uniformes van primero. Los artículos de moda pueden esperar. Ayuda a las infancias a distinguir entre lo indispensable y lo superfluo. Es una lección muy importante para su futuro financiero.
1: Ahora, si decides utilizar un crédito para cubrir estos gastos, la clave está en la responsabilidad. Evalúa si realmente lo necesitas y si cuentas con la capacidad de pago mes a mes para evitar el sobreendeudamiento.
0: Un crédito bien utilizado puede ser un gran apoyo, pero si lo usas sin planear, puede comprometer tu estabilidad. Antes de firmar, tómate el tiempo de analizar el costo anual total, conocido como CAT, así como la tasa de interés y las comisiones.
1: ¿No sabes qué opciones considerar? Los créditos personales y de nómina son una alternativa muy práctica, ya que no tienen un destino específico y los puedes usar para distintos gastos. En la modalidad de nómina, tu salario funciona como garantía, por lo que no requieres de un aval.
0: Otra opción son las tarjetas de crédito. Al ser un mecanismo de financiamiento revolvente, te permiten adquirir los productos sin tener que liquidarlos al instante. Esa línea de crédito te libera conforme realizas tus pagos, así que úsala a tu favor y haz que tu dinero rinda al máximo en este regreso a clases.
1: No lo olvides, surtir la lista de útiles escolares sin deudas te ayudará a tomar el control de tu economía familiar.
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0: buenas noches y gracias por estar con nosotros una vez más en La Hora Nacional. Como cada domingo, la verdad es que les preparamos un programazo.
1: Así es, les vamos a platicar sobre la Jornada Nacional de Reforestación 2026, que es un esfuerzo conjunto interinstitucional y de la sociedad para habilitar y reforestar puntos estratégicos.
0: En nuestro flashazo del bienestar conoceremos el Programa de Desarrollo Forestal Sustentable para el manejo responsable de los bosques y selvas que conserva la biodiversidad.
1: Hablaremos de un servicio que nos da información oportuna para reducir el riesgo de las catástrofes naturales como huracanes, sismos o incendios.
0: También platicaremos de cómo el fenómeno del Super Niño puede influir en el consumo de energía en nuestros hogares.
1: Vamos a ver cómo nuestro país sigue impulsando el talento de nuevas generaciones en la segunda edición de México Canta.
0: Además, conoceremos la historia de una mujer que trabajó muchísimo por los derechos políticos de las mexicanas, Ermila Galindo.
1: Y hablaremos sobre el papel de las mujeres en la innovación tecnológica y de la brecha de género en Latinoamérica.
0: Además, quédense porque el programa de verdad va a estar muy bueno y empezamos.

0: México es un país forestal y este domingo 9 de agosto se llevó a cabo la Jornada Nacional de Reforestación 2026, una estrategia para restaurar y proteger la riqueza natural del país. Y fíjense, hay un dato que nos ayuda a dimensionar su importancia. Aproximadamente el 70.6% del territorio mexicano está cubierto por algún tipo de vegetación forestal.
1: Y esos ecosistemas son mucho más que árboles. México tiene cerca de 138.7 millones de hectáreas de vegetación forestal y en nuestro territorio está alrededor del 12% de las especies conocidas a nivel mundial. Los bosques, selvas, matorrales y manglares son fundamentales para la biodiversidad y también para la vida de millones de personas.
0: Por eso reforestar importa. Los bosques participan en el ciclo del agua, favorecen la infiltración y además ayudan a conservar las cuencas. También protegen y regeneran los suelos, reducen la erosión y contribuyen a conservar la biodiversidad.
1: Y hay otro aspecto fundamental. La restauración forestal también tiene una dimensión social y económica. En México, el 50.9% de la superficie forestal está en manos de ejidos y comunidades. Estas comunidades forestales son las que, en muchos territorios, conservan, manejan y aprovechan estos ecosistemas.
0: Por eso restaurar no nada más significa llegar a un terreno, hacer un hoyo y plantar un árbol. La restauración ambiental implica recuperar integralmente los ecosistemas, con participación comunitaria, coordinación entre instituciones, protección del suelo y del agua, conservación de especies y fortalecimiento de las actividades productivas sustentables.
1: Y ahí aparecen opciones como el manejo forestal sustentable, la agroforestería, la ganadería regenerativa y otros sistemas productivos que permiten aprovechar los recursos naturales sin destruirlos. La idea es que la conservación también genere oportunidades, empleo e ingresos para las comunidades.
0: Además, la economía forestal tiene un papel importante porque representa alrededor del 0.24% del Producto Interno Bruto. Por esto, fortalecerla de manera sustentable también significa impulsar el desarrollo comunitario y productivo.
1: Y los beneficios no se quedan en las zonas rurales. La infraestructura verde también es fundamental en las ciudades. Árboles, parques, corredores verdes y áreas de vegetación ayudan a mejorar el entorno urbano y forman parte de las estrategias para combatir los efectos del cambio climático.
0: Y los ecosistemas forestales también son importantes contra el cambio climático. Los bosques, selvas y manglares capturan carbono. De hecho, documentos oficiales señalan que estos ecosistemas capturan anualmente 178.9 millones de toneladas de dióxido de carbono, equivalentes a 23.2% de las emisiones de gases de efecto invernadero del país.
1: Y hay una relación directa con el agua. La conservación de bosques y selvas ayuda a mantener los flujos hídricos, reducir el asolve y proteger servicios ambientales importantísimos para las poblaciones y para actividades como la agricultura.
0: En este contexto se dio la Jornada Nacional de Reforestación 2026, con presencia en las 32 entidades federativas, 621 municipios y 1.632 núcleos agrarios. La meta fue plantar 6.6 millones de árboles y plantas en más de 32 mil hectáreas.
1: Es una acción de alcance nacional que busca involucrar a comunidades, autoridades y población en la recuperación de territorios forestales. Y no se trata de poner el mismo árbol en todos lados. La restauración debe considerar las características de cada ecosistema y utilizar especies adecuadas para cada territorio.
0: Un actor importante será Sembrando Vida, un programa que ha producido muchas de las plantas que se usan en este tipo de acciones. En los últimos años, el programa ha reportado la plantación y conservación de alrededor de 1.200 millones de árboles y el trabajo en aproximadamente 1 millón de hectáreas.
1: Y muchos de esos árboles tienen una función productiva además de ambiental. Pueden ser forestales, frutales o formar parte de sistemas agroforestales. Es decir, se busca que restaurar el territorio también signifique fortalecer la economía de quienes viven y trabajan en él.
0: Entonces, la invitación es entender la reforestación desde una perspectiva mucho más amplia. Recuperar bosques, selvas y otros ecosistemas, proteger el agua y los suelos, conservar nuestra biodiversidad, impulsar economías comunitarias y contribuir a enfrentar el cambio climático.
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5: Desarrollo forestal sustentable para el bienestar. ¿Tienes un terreno forestal o formas parte de una comunidad que busca conservar de manera sustentable sus recursos? El Programa Desarrollo Forestal Sustentable para el Bienestar ofrece apoyos para manejo forestal comunitario, cadenas de valor, plantaciones forestales, restauración, servicios ambientales y protección forestal. Pueden participar personas propietarias y habitantes de zonas forestales que cumplan con los requisitos. Las solicitudes pueden registrarse en https://www.gob.mx/conafor.
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0: Los cambios en el clima pueden transformar la forma en la que usamos electricidad en nuestras casas. Durante fenómenos como el Super Niño, las olas de calor, los frentes fríos intensos o hasta las lluvias prolongadas, nuestras necesidades de iluminación, climatización y uso de aparatos eléctricos pueden cambiar.
1: Estos cambios pueden traer un mayor consumo de energía, especialmente cuando usamos más tiempo los ventiladores, sistemas de aire acondicionado, calefactores, refrigeradores u otros equipos. Y para hablar más del tema, nos acompaña José Antonio Urteaga Difur, director general del Fideicomiso para el Ahorro de Energía Eléctrica. Señor director, bienvenido a la Hora Nacional.
6: Chao, muchísimas gracias. Un gusto estar con ustedes y con su auditorio.
0: Bienvenido. Y para empezar, sabemos que estos años han tenido climas muy anormales, quizá. Temporadas de lluvias más largas, fríos más intensos, olas de calor. ¿Cómo afecta en el consumo de energía de los mexicanos que el clima esté llegando a estos extremos?
6: Muchas gracias, Leos. Me parece una excelente pregunta. Como ustedes saben, el cambio climático cada vez tiene mayor impacto en nuestra sociedad. El cambio climático provoca principalmente fenómenos climatológicos como el que vivimos de las olas de calor. Para este año se anuncia el fenómeno del Niño de alta intensidad. Eso lo que provoca son fundamentalmente olas de temperatura muy alta, que provocan también que a su vez causan el uso de aire acondicionado, como bien lo señalaba Cha, y eso provoca también que haya manifestaciones en temas muy diversos, por lo que tenemos que buscar cómo hacer más eficiente el uso de la energía eléctrica, en beneficio de nuestras economías, en las familias, en beneficio del medio ambiente por una menor emisión de gases de efecto invernadero, y también en beneficio de tener acceso a la energía de población que aún está en un esfuerzo por tener una mayor asequibilidad a los servicios de la energía.
1: ¿Y cómo podemos lograrlo? Porque son muchas las cosas que tenemos que hacer para poder economizar, para no gastar tanta energía, para que no nos cueste tanto. ¿Qué se puede hacer?
6: Lo primero, yo diría, Chaleos, que hay que formar una educación en materia de uso adecuado de los recursos naturales. En el FIDE trabajamos con un programa que se llama Educare, Educación para el Ahorro y Uso Racional de la Energía Eléctrica, en donde formamos a los niños para que ellos sean conscientes de la necesidad de cuidar la energía. No solamente como un hábito, sino como un hábito educado. Que el niño sepa que contactar un interruptor de electricidad para tener luz es un proceso muy sencillo, pero que requiere un gran esfuerzo de la naturaleza. Entonces ahí se requiere que el niño entienda que esa energía llega y que toda la población requiere de energía, no podemos desperdiciarla. Claro. Es el primer punto, evitar desperdicios. ¿Cómo podemos evitar desperdicios? Como bien se señalaba, si estamos en una habitación que tiene iluminación natural, pues hay que abrir las cortinas y apagar la luz artificial, la luz eléctrica. Si tenemos aire acondicionado, evitar tener ventanas abiertas para que se fugue el calor. No vamos nunca a poder enfriar todo el medio ambiente, solamente el de la habitación. Claro. Y muy importante, cambiar equipos de aire acondicionado que son ineficientes por equipos de alta eficiencia, que vale la pena invertir porque se recupera muy rápido esa inversión.
0: Ahora, para personas que queremos quizá tener electrodomésticos o aparatos electrónicos un poquito más ambientalmente amigables y sobre todo ahorradores, ¿qué nos recomienda al momento de ir a comprarlos? ¿En qué nos tenemos que fijar?
6: Me parece otra vez una excelente pregunta. Lo primero, que tenga una etiqueta que se conoce como el sello FIDE. Ajá. Ese sello FIDE es muy visual. Lo único que dice, este equipo tiene el sello FIDE. ¿Qué significa? que ese equipo cumple con los más altos niveles de eficiencia energética. También, si es posible, fíjense en la etiqueta que establece la norma oficial mexicana que indica cuál es el consumo preciso de equipo. Pero lo más fácil, consuman, compren equipos con sello FIDE.
0: ¿Cómo podemos contactar al FIDE? ¿Tienen redes sociales?
6: Tenemos todas las redes sociales. Estamos en Facebook, en X, también en nuestra página electrónica www.fide.org.mx. Ahí nos pueden contactar y ahí van a encontrar un teléfono de contacto vía WhatsApp para que los asesoremos y los conduzcamos para hacer un uso eficiente de la energía. Inclusive, si sea el caso, oye, a mí me interesa porque veo que mi recibo está muy alto y ha crecido mucho a través del tiempo, quiero que me hagan un diagnóstico energético en mi vivienda.
7: Wow.
6: Alguien se presente en su vivienda y le enseña. A ver, vamos a revisar primero tu instalación eléctrica.
7: Eso es importantísimo.
6: Importantísimo, sí. Cha.
7: Señor director José Antonio Urteaga, muchísimas gracias por visitarnos aquí en la Hora Nacional. Muy interesante todo lo que nos acaba de platicar.
0: Y ahorrador.
7: Y lo tenemos que aplicar. Cambios muy sencillos que nos van a ayudar mucho. Muchísimas gracias.
6: Muchas gracias. Encantado de estar aquí con ustedes y compartir con su auditorio lo que es parte de lo que debe ser nuestra vida. Ayudar a cuidar los recursos naturales y proteger el medio ambiente. Muchas gracias.
0: Muchas gracias también a ustedes que nos ven aquí cada domingo. Quédense con nosotros.
7: Ya empezó la segunda edición de México Canta por la Paz y contra las Adicciones. Este concurso busca abrir espacios para nuevas voces, promover letras alejadas de la violencia e impulsar la música mexicana y sus fusiones.
0: Nuestro compañero Orlando Abad entrevistó a Miguel Trujillo, presidente del Consejo Mexicano de la Música, para conocer qué sigue en esta etapa del concurso.
8: Oigan y vean, México canta y canta hermoso y se escucha en todo el mundo. Y por eso México Canta por la Paz y contra las Adicciones llega a su segunda edición. Y este concurso maravilloso que ha unido a tanta gente y que nos ha demostrado tantos talentos, tiene mucha gente trabajando detrás. El Consejo Mexicano de la Música está siguiéndolos a detalle. Esta noche, aquí en la Hora Nacional, nos acompaña el presidente del Consejo Mexicano de la Música, nuestro amigo musical, Miguel Trujillo. ¿Cómo estás, Miguel? Qué gusto tenerte.
9: Gracias por la invitación. Otra vez ya me siento en casa, ¿no? En la Hora Nacional me encanta venir y platicar de lo que está pasando en México Canta. Este año de verdad ha sido un año increíble. Como sabes, redujimos la cantidad de talento. El año pasado sí. Eran 48 semifinalistas. Una locura. 3 regiones de Estados Unidos, 3 de México. Este año lo acotamos a solamente 7 semifinalistas de Estados Unidos, los cuales ya los tenemos y te quiero decir sus nombres. De Estados Unidos está Rosalba Valdés, que es de Chicago. Tenemos a Joshua Soto, que es del Bronx de Nueva York. Oh, 18 añitos tiene Joshua.
8: Un chavito.
9: Lo que hablábamos antes de empezar, muy joven el talento este año. Después tenemos a Tiffany Galvis, que es de Los Ángeles, tiene 24 años. Lisandro Espinosa, que es de Portland, Oregon, tiene 21 años. Grecia Marín, de Paris, California. Daniel Ochoa, de Tucson, Arizona. Y Miranda González, de Denver, Colorado.
8: Y en México ya tenemos semifinalistas. También.
9: En México se hizo una conferencia de prensa en Chapultepec, un lugar muy, muy bonito, y ahí estuvieron los semifinalistas de México.
8: Aquí
9: traigo mi tarjetita también para que no se me olvide ninguno. Fíjate que esta primera participante, que es Bel, la Malishita, es de Mérida, y ella canta en español, en inglés y en maya. El año pasado...
8: Exacto, recuerdo que también de Mérida era en maya y en español.
9: Es, exactamente, pero ella lo hace de una manera muy, muy profesional. Tiene una personalidad increíble y ella tiene 26 años. Emi Macías, que es de Tlaquepaque, Jalisco, tiene 20 años. Y Emi también una gran voz. Grecia Delgado, que es de Tamaulipas, pero vive en Monterrey, tiene 20 años también. Brian Soto Suazo es de Valle de Chalco, tiene 25 años. Luna López, de Zacatepec, Morelos, tiene 21 años. Vilán Morales es de Torreón, Coahuila. Y Fátima Cuevas es de Guadalupe, Nuevo León.
8: ¡Qué sorpresas! Miguel, por favor, quiero que te comprometas aquí con nosotros a que vas a seguir viniendo a darnos las actualizaciones y el avance de este concurso que de verdad es muy emocionante y que descubre y abre historias maravillosas de mexicanos por todo el mundo.
9: Totalmente.
8: Por favor, sigan las redes de México Canta, que es Oficial México Canta. ¿Sí?
9: Exactamente, Oficial México Canta.
8: Y también las del Consejo Mexicano de
9: Por supuesto, ahí tienen toda la información. Y no se pierdan ninguna de estas semifinales.
8: Miguel, amigo, muchas gracias por
9: venir. Al contrario, gracias a ustedes, a la Hora Nacional. Nacional por tenerme nuevamente. Y no se pierdan, primera semifinal, 23 de agosto, segunda semifinal de México, 30 de agosto, gran final, 13 de septiembre, y los ganadores van a estar en el Zócalo el 15 de septiembre. Así que va a ser una fiestota impresionante.
8: Los tenemos bajo la lupa y con cariño recibimos ese talento. Nosotros seguimos cantando, porque así México
9: es. Canta, así. Por supuesto.
0: No podemos hablar de los derechos políticos de las mujeres en México sin recordar a Ermila Galindo, una de las voces más importantes del movimiento feminista mexicano en las primeras décadas del siglo XX.
1: Ella fue defensora de la educación, la igualdad y la participación política de las mujeres. Como su aniversario luctuoso es el 18 de agosto, hoy está con nosotros una actriz que interpreta a Ermila Galindo para conocer más sobre su legado. Vamos a ver y escuchar la entrevista que le hizo nuestro compañero Germán Gastelum.
10: Uno de los momentos históricos que marcó los derechos civiles de la mujer, sin duda, es la ley sobre el divorcio. Y es uno de los acontecimientos históricos porque además muchos personajes, entre ellos muchas mujeres, tuvieron mucho que ver. Germán, sí. Gastelum.
11: Fue el dolor, fue el sacrificio, el esfuerzo, el atreverse a hablar, el levantarse en un momento en que las mujeres no podían hacerlo. Y ahí había un personaje histórico maravilloso que podemos invitar para que nos platique.
10: Es un personaje clave, ¿estás de acuerdo?
11: Totalmente clave. Su nombre significa combate, guerrera. ¿Sabes de quién estoy hablando?
10: Por supuesto.
11: Ermila Galindo. Vamos a invitar a Ermila Galindo para que platique con nosotros sobre estos momentos históricos.
12: Hola.
10: Qué honor tenerla en la Hora Nacional.
12: Muchas gracias por invitarme.
10: La dejo en las mejores manos para que nos platique su historia.
12: Claro que sí.
10: Adelante.
12: Gracias.
11: Adelante. Ahora sí que yo estoy muy emocionado porque se han marcado pautas extraordinarias para que la mujer lograra todos sus derechos civiles, políticos. Le tengo una sorpresa también, ¿eh? Que ya tenemos en México una presidenta mujer.
12: ¿Una presidenta mujer? ¡Qué orgullo!
11: Algo que usted luchó para lograr el inicio del voto de la mujer.
12: Empezando.
11: Platíqueme, esto viene de todo un trabajo que usted hizo. ¿Quién era usted en ese momento histórico?
12: Bueno, en aquel momento histórico estaba yo trabajando de la mano de nuestro presidente, don Venustiano Carranza. Estaba muy orgullosa del trabajo que estábamos realizando porque yo trataba de impulsar los derechos de la mujer, sobre todo la igualdad, la equidad de género. Y bueno, a raíz de mi trabajo con Venustiano Carranza, aproveché mis habilidades, oratoria, redacción, impulsando los derechos y logrando así que se promulgara la ley de divorcio.
11: En 1914.
12: Exactamente.
11: Muy interesante porque realmente era un momento en que a la mujer no se le daba tanto poder económico, político y menos social. Estamos hablando de que usted no era una diputada o una candidata, usted era la secretaria.
12: Así es. Bueno, en alguna época también traté de entrar a la política, aunque no tuve la oportunidad. Sí logré mucho en ese momento. Sobre todo, mi intención era que con el voto de la mujer se abrieran los caminos para que las mujeres tuvieran más derechos, tuvieran la oportunidad de defender su propia vida, la de sus hijos, su libertad. El derecho del voto a la mujer fue principalmente lo que abrió el camino para que se pudiera después hacer esta ley de divorcio, ya que en aquel entonces estaba tan estigmatizado, tan prohibido para la mujer poder decidir sobre su propia vida si quería permanecer en la vida con la pareja conyugal o no.
11: Ah, o sea, era algo que realmente no podía darse. Bueno, estamos hablando que desde Benito Juárez, que en la época de la Reforma se dice y se toma la ley del registro civil. Entonces ya lo que son los nacimientos, lo que son las defunciones y lo que es el matrimonio pasa también a una cuestión del Estado, pero antiguamente no era así.
12: No.
11: Totalmente era de la Iglesia.
12: Exactamente, era totalmente derecho de la Iglesia decidir quién podía acceder a estos derechos. Afortunadamente, gracias a esta ley, se hizo la posibilidad de que las mujeres pudieran adquirir documentos de identidad, documentos de defunción, documentos, vaya, literalmente del matrimonio, ¿no?
11: ¿Qué le dirías a las mujeres que luchan día a día para lograr sus objetivos?
12: Mire, sobre todo, educación. La educación es base. Es importantísimo para que las mujeres conozcan sus derechos, las oportunidades, la educación sexual, la educación económica, política, sobre todo educarse. Educarse para que tengan también acceso al derecho de la educación psicológica. Hoy tan importante, el apoyo del gobierno, el apoyo a las mujeres, la equidad de género, todo eso es conocimiento y todo eso es educación.
11: Ese sería lo que nos diría usted a todos los mexicanos y a la mujer principalmente.
12: Que luchen por sus derechos. con que base, luchen y se eduquen.
11: Con base a la educación. Exactamente. Con base a estar preparados, uh-huh, a hablar siempre, a no quedarse callados.
12: Exactamente. ¿No?
11: Eso es lo que logró Ermila Galindo y tantas mujeres, estas cosas tan importantes como la ley del divorcio en 1914 y posteriormente, por fin, que pudieran votar. Muchas gracias por todo lo que ustedes han logrado.
12: No, muchas gracias a usted y, afortunadamente, a las mujeres que han creado la historia, porque gracias a ellas y al trabajo que se ha hecho durante tantos siglos, podemos hoy tener tanta libertad.
11: Gracias. Seguimos aquí en La Hora Nacional.
0: La tecnología está transformando la forma en la que trabajamos, aprendemos y nos relacionamos con el mundo. El problema es que este cambio no está ocurriendo en condiciones igualitarias. En América Latina, las mujeres seguimos siendo minoría en los empleos tecnológicos y, según estudios recientes, la brecha de género en este sector volvió a crecer en vez de disminuir por primera vez en varios años.
1: Y para platicar del tema, hoy nos acompaña una vez más aquí en La Hora Nacional Úrsula Quijano, directora del Laboratorio para México, una organización que impulsa la formación de mujeres para que desarrollen una carrera en tecnología. Úrsula, bienvenida a La Hora Nacional. Una vez más, qué gusto.
13: Cha, qué gusto, Leos, qué gusto. Un honor completo poder estar aquí otra vez.
0: Es para nosotros un gusto. Y nos encantaría empezar platicando un poquito de cuál es el panorama actual de la participación de mujeres en empleos tecnológicos, no solo en México, sino en toda
13: la
0: TAM.
13: A ver, en América Latina tenemos, yo diría, unos varios problemas importantes. Uno es que tenemos pocas mujeres saliendo de carreras STEM. Seguimos en 30%, entre 30 y 40%. El otro es que también tenemos pocas mujeres ingresando ya al primer empleo. Entonces, imagínense que 30% en todos los roles, en toda América Latina, son únicamente mujeres. Entonces, eso sí nos habla de un reto muy grande. Y el tercer tema también muy delicado es la retención. O sea, realmente las mujeres no están teniendo tantos ascensos como los hombres. Mientras un hombre tiene 5 veces más un ascenso, la mujer se queda sin poder llegar a estos puestos gerenciales, a estos puestos de manejo de personas.
1: Oye, ¿crees que por eso se ha ampliado esta brecha?
13: Hay un tema bien importante que es la agenda de cuidados. Entonces, las mujeres están llegando a estos puestos, llegaban a los puestos de tecnología, pero ahora también con la llegada de inteligencia artificial se achicó la pirámide. Claro. O sea, imagínense que antes hablamos de una pirámide en la que de repente ahora no existe talento junior y han cambiado muchas cosas también desde la llegada de la inteligencia artificial.
0: Y justo por esta inteligencia artificial han también cambiado mucho los perfiles, el tipo de personas para trabajar que buscan las empresas, ¿no? Claro. ¿Cómo ha sido este cambio?
13: El cambio es interesante y cuando lo ven con temas de género, justamente las mujeres tienen 3 veces más riesgos de ver sus roles automatizados. Las mujeres trabajamos más en temas administrativos. Esos son roles que realmente tú puedes sistematizar, realmente tú puedes darte cuenta que con la inteligencia artificial puede prácticamente borrarte de la foto. Entonces, eso es algo que también ha hablado mucho el tipo de roles que están desapareciendo, aunque la realidad es que también están emergiendo otro tipo de roles cercanos a la tecnología que debemos nosotros potenciar entendiendo y aprovechando la inteligencia artificial.
1: Oye, pero estamos hablando mucho de los riesgos. ¿Qué oportunidades puede haber? Porque sí, todo el mundo pone la inteligencia artificial como algo de tenerle mucho, claro, y voy a usar la palabra miedo.
13: Claro. Imagínense justamente en esta secretaria o en esta persona que aprende en análisis de datos o en esta profesora que quiere aprender sobre temas de, por ejemplo, con laboratoria, que quiere aprender temas de inteligencia artificial a hacer algo. Entonces, eso realmente también te está liberando tiempo de las habilidades y de las funciones repetitivas y tú puedes dedicarle un poquito más de volumen y subirle ahí un poco el volumen también a las habilidades duraderas, las que te diferencian de la inteligencia artificial.
0: ¿Se puede entrar a tener una carrera en tecnología aun cuando uno no venga de esa formación?
13: Por supuesto que sí. Y en laboratorio es lo que venimos haciendo 11 años. Realmente nosotros trabajamos con mujeres subempleadas o desempleadas en toda la región, que son mujeres que venían de situaciones complejas. Imagínense de estar subcontratada. Imagínense, mujeres que tienen una pausa. ¿Cuántas mujeres no tenemos una pausa por agendas de cuidados?
0: Claro.
13: Y ahí es que entramos justamente y el tema del laboratorio es central porque les ayudamos a navegar temas de empleabilidad y aprender no solamente a usar tecnología, a crear tecnología aprovechando inteligencia artificial.
0: O sea, como código y así, por
13: sí,
0: ejemplo.
13: Sí, no, ni siquiera código. Porque imagínate, Leos, ahora es más bien el crear un proyecto. Crea un tablero de indicadores porque tú quieres entrar a un área comercial. O crea una página web aprovechando también las distintas plataformas que existen y herramientas. Entonces, ahora lo que se trata en el mercado laboral es crear un proyecto que te lleve en tu CV a decir, mira, yo sé usar inteligencia artificial y no me da nada de miedo aprovecharla. Y más
1: ay,
13: bien,
1: bueno.
13: Sí, poco a poco.
1: Sí, cual. Claro. Oye, Úrsula, pues muchísimas gracias por visitarnos. ¿Dónde te podemos contactar?
13: Claro. Laboratoria, recuerden, estamos en todo México y en toda América Latina. Nuestra página es laboratoria.la y métanse Activa tu Carrera. Tenemos, es 100% gratuito, tenemos grupos cada 2 meses y es el programa que te lleva a incursionar en este mundo tecnológico.
0: Fuera de la página, ¿redes tiene Laboratoria?
13: Sí, redes también en LinkedIn, Laboratoria y en Instagram, Laboratoria LA.
1: Muy bien, Úrsula, pues muchísimas gracias.
13: Gracias, Cha, gracias, Leo.
14: No, hombre, gracias a ti, muchísimas felicidades. Y gracias a toda la gente que nos sigue aquí en La Hora Nacional. Quédense con nosotros.
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0: Y antes de hacer una pausa, nos despedimos con una frase de la gran pintora mexicana María Izquierdo. Es un delito ser mujer y tener talento. Ella abrió camino para muchas generaciones y nos sigue recordando lo importante que es buscar siempre la igualdad de género.
1: Muchísimas gracias por acompañarnos en esta primera media hora de La Hora Nacional. También le queremos mandar saludos a las personas que se comunicaron con nosotros en la semana. Magdalena Cruz en Ciudad Victoria, Tamaulipas, Gemesa Electrificaciones, Francisco Villafuerte, Gerardo Domínguez y Beto Martín.
0: También a Verónica Muñoz Centeno, Jimmy Galván, José Luis Hernández Álvarez y Rolando Ná Pérez. Gracias por escucharnos, por escribirnos y por ser parte de esta comunidad. No se vayan porque ahorita regresamos con mucho más en La Hora Nacional.
1: Y por favor, sigan escribiéndonos en YouTube, en Facebook, en Instagram, TikTok, X, Spotify y por mensaje al siguiente número telefónico. Apúntenle. 55 34 83 42 39. 55 34 83 42 39.
0: También nos pueden mandar un correo electrónico a lahoranacional@segob.gob.mx.
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0: Y ya estamos de regreso aquí en La Hora Nacional, listos para seguir con nuestro programa del 16 de agosto. En esta segunda parte tenemos más información importante, historias, cultura y muchos otros temas.
1: La segunda parte trae mucha información para toda la familia. Vamos a hablar del regreso a clases y de un tema que le interesa a miles de estudiantes y sus familias, la renovación de becas educativas.
0: También tendremos recomendaciones para unas vacaciones responsables, porque cuidar nuestras finanzas es una tarea de todo el año. Además, les traemos la agenda cultural de la Ciudad de México en La Chilanguía.
1: Y hablaremos de un tema de salud muy importante, los trastornos de la conducta alimentaria como la anorexia y la bulimia. Platicaremos con un especialista sobre cómo reconocer estas enfermedades, la importancia de buscar ayuda profesional y el papel de la familia en el acompañamiento.
0: En nuestros flashazos del bienestar hablaremos de La Leche para el Bienestar, un programa que busca contribuir a la nutrición de las familias mexicanas, y conoceremos cuáles son los requisitos y el proceso para acceder a este apoyo.
1: También tenemos un reportaje especial sobre el mes de agosto, sus fechas más significativas, acontecimientos históricos y momentos importantes para nuestra sociedad.
0: Y ya en la parte cultural tendremos al cantante y compositor veracruzano Pehuenche, quien nos va a platicar de su trayectoria y su propuesta musical.
1: Además, conoceremos la obra de teatro Django con la soga al cuello, que a través del humor, la música y los títeres, toca un tema profundo e importante, la depresión.
0: Así que quédense con nosotros en esta segunda parte de La Hora Nacional. Ya saben, vamos a tener información, cultura y muchas historias para ustedes. ¡Empezamos! Uno de los temas importantes para las familias en este regreso a clases es el de las becas para el bienestar, que son apoyos que buscan que niñas, niños y jóvenes puedan seguir con sus estudios y que la educación sea un derecho garantizado para todas y todos.
1: Actualmente, el sistema de becas para el bienestar llega a 19.593.156 estudiantes en todo el país, con una inversión social ejercida al mes de agosto de 93.752 millones de pesos.
0: En educación básica está la beca universal Rita Cetina, un nuevo esquema que fortalece los apoyos para estudiantes de preescolar, primaria y secundaria. Hoy beneficia a 14.960.755 niñas y niños, con una inversión superior a 62.445 millones de pesos.
1: Y en el caso de la educación media superior, sigue la beca Benito Juárez, que actualmente llega a 4.162.377 estudiantes de bachillerato en todo México, con una inversión social ejercida de más de 23.731 millones de pesos.
0: Uno de los avances importantes ha sido la entrega de tarjetas para la beca Rita Cetina. Ya se han entregado 4.7 millones de tarjetas, lo que representa un avance del 95.1% de la meta establecida.
1: Las tarjetas pendientes se están entregando mediante los centros de atención y también con operativos casa por casa, especialmente para familias que no pudieron pasar antes por motivos de salud o alguna causa de fuerza mayor.
0: Además, como parte del apoyo para este regreso a clases, empezó la dispersión de un pago único de 2.500 pesos para la compra de uniformes y útiles escolares. Este beneficio llegará a 6.694.988 estudiantes, con una inversión total de 16.700 millones de pesos.
1: Este apoyo se entrega conforme a un calendario alfabético durante agosto, tomando como referencia la primera letra del apellido de las familias beneficiarias.
0: Y para facilitar el acceso a la información, las familias pueden checar saldos y movimientos de sus tarjetas en la aplicación Banco del Bienestar Móvil, disponible de manera gratuita, o también en la línea telefónica 800-900-2000, siguiendo obviamente las indicaciones para ingresar los datos de su tarjeta.
1: En resumen, las becas para el bienestar representan una estrategia para fortalecer la permanencia escolar y acompañar a estudiantes de todos los niveles educativos.
0: Miren, a veces parece que no, pero sí se puede tomar vacaciones sin gastar de más. Hay cosas muy sencillas que pueden ser de mucha ayuda, como planear gastos, comparar costos y evitar el uso de tarjetas de crédito.
1: Vamos a una cápsula de la Comisión Nacional para la Protección y Defensa de los Usuarios de Servicios Financieros para saber cómo hacer turismo responsable, que es una forma de viajar sin que nos afecte económicamente.
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3: ¿Sabías que disfrutar de unas vacaciones no significa necesariamente gastar de más? Antes de salir, define cuánto puedes gastar y procura respetar ese presupuesto. Comparar precios de hospedaje, transportes y actividades puede ayudarte a ahorrar una cantidad importante. Lleva siempre contigo el dinero que planeas utilizar cada día y evita hacer compras impulsivas, especialmente de recuerdos que no tenías contemplados. Recuerda destinar una parte de tu presupuesto para cualquier imprevisto. Viajar con tranquilidad también significa cuidar tus finanzas. En la Conducet te recordamos que unas vacaciones bien planeadas son vacaciones que se disfrutan sin deudas. Te vamos a dar una serie de tips y recomendaciones para no gastar de más en estas vacaciones. Define un presupuesto antes de salir y evita usar esa tarjeta de crédito para gastos no planeados. Compara precios de transporte, hospedaje y actividades con anticipación. Lleva una cantidad fija de efectivo para gastos diarios y así controlar mejor lo que consumes. Evita comprar recuerdos impulsivamente. Toma fotos y elige solo uno o dos artículos significativos. Busca actividades gratuitas o de bajo costo como parques, museos con entrada libre o recorridos culturales. Lleva agua, snacks, artículos básicos para evitar compras frecuentes en zonas turísticas. Revisa tus suscripciones y pagos automáticos antes de viajar para evitar cargos innecesarios mientras estás fuera. Guarda una parte de tu presupuesto para imprevisto y no comprometas el dinero destinado a otros gastos del mes.
0: Como cada semana, llegó el momento de conocer los mejores planes que hay en la Ciudad de México. La oferta cultural de la capital incluye museos, cine, exposiciones, conciertos y actividades para toda la familia.
1: Así que vayan preparando la agenda porque en La Chilanguía, María Luisa Peralta y Orlando Abad les contarán qué hacer en los próximos días en una de las ciudades con más actividad cultural de todo el continente.
4: Bienvenidas y bienvenidos a una Chilanguía más. Tenemos la información más puntual para que pasen, disfruten y aprovechen todas las actividades que tiene la Ciudad de México para usted.
5: Y empezamos
4: con una opción perfecta para las niñas, los niños y toda la familia. El Festival Internacional de Cine para Niños, que continúa hasta el 23 de agosto en la Cineteca Nacional de Chapultepec.
5: Está hermoso ir para allá. Sí. Váyanse en Cablebús, sale ahí de Los Pinos y es un espectáculo. Y si quieren conocer más de nuestra diversidad cultural, hay que darse una vuelta por el Zócalo Capitalino, donde continúa la Feria de las Culturas Indígenas todavía hasta el 23 de agosto. Ahí pueden encontrar artesanías, gastronomía, música y muchas expresiones de los pueblos originarios de nuestro hermosísimo país. Está abierta desde las 10 de la mañana y hasta las 9 de la noche.
4: Oh, también está la exposición dedicada a una de las voces más queridas de México. En la Casa de la Cultura Azcapotzalco pueden visitar el universo de José José. La exposición estará durante todo agosto, de martes a domingo, de 11 de la mañana a las 6 de la tarde. Y un dato importante, los miércoles es entrada libre, así que si estás de vacaciones, aprovecha para ir ahorita.
5: El Museo de Arte Moderno presenta Remedios Varo, Habitantes de lo Insólito, una exposición que nos acerca al universo creativo de esta gran artista lleno de imaginación, de simbolismos y de mundos extraordinarios. Además, los domingos la entrada es gratuita, una gran oportunidad para disfrutar de este hermoso recinto que atrás tiene un jardín también bien bonito, pero hay que llegar temprano.
4: Hay muchos planes para salir, aprender y disfrutar la ciudad, porque en la Ciudad de México siempre hay una historia nueva por descubrir. Esto fue La Chilanguía, un espacio para encontrar las mejores opciones culturales y recreativas de nuestra ciudad.
1: Y ahora vamos a hablar de un tema de salud que requiere información, sensibilidad y atención oportuna: los trastornos de la conducta alimentaria. Las enfermedades como la anorexia y la bulimia pueden afectar muchísimo la vida de las personas.
0: Sí, para conocer más sobre este tema, nuestro compañero Orlando Abad entrevistó a la doctora Elizabeth Pérez Cruz, encargada del Servicio de Apoyo, Nutrición y Metabólico y de la Clínica de Obesidad del Hospital Juárez de México.
5: Escuchemos con atención porque seguramente tendremos algo de lo que hoy vamos a escuchar cerca o probablemente dentro de nosotros, y es un momento para hacer conciencia y reflexión. Y por eso nos acompaña hoy la doctora Elizabeth Pérez Cruz, encargada del Servicio de Apoyo Nutricio y Metabólico y coordinadora de la Clínica de Obesidad del Hospital Juárez de México, para platicar de los trastornos de la conducta alimentaria, como la bulimia y la anorexia, ¿cierto, doctora?
6: Un gusto estar aquí con ustedes. Y sí, son algunos de los trastornos de la conducta alimentaria.
5: Por favor, platíquenos, ¿cómo es que nosotros debemos atendernos para no caer en ellos o tal vez para reconocer algunas actitudes que tenemos con nosotros mismos que tal vez no están bien?
6: Es difícil porque los trastornos de la conducta alimentaria no es que nos demos cuenta De hecho, ese es uno de los graves problemas. Es difícil diagnosticarlos. Hay que empezar diciendo que afortunadamente no es tan prevalente. Estamos hablando que un 5% de la población tiene un trastorno de la conducta alimentaria, más frecuentemente con las mujeres, pero es difícil identificarlo. Casi siempre es el familiar el que busca la atención, porque vamos a hablar, por ejemplo, anorexia. Es una persona que ha perdido peso, que tiene cierta restricción a los alimentos, que tiene miedo a subir de peso, que tiene a lo mejor un trastorno de la imagen corporal. La persona difícilmente lo identifica. Es más bien el familiar, los amigos que dicen, obviamente hay un problema aquí y hay que buscar atención.
5: ¿Qué sucede cuando estos trastornos nos afectan?
6: Tienen la alteración justamente en el comportamiento hacia los alimentos. Y esto va a impactar en el ámbito familiar psicosocial. Obviamente, también la importancia de detectarlos a tiempo es que esto se puede hacer crónico. Una persona, a lo mejor en la adolescencia, que es la etapa más frecuente de presentación, si no se atiende adecuadamente con el grupo de especialistas, porque esto se tiene que tratar por un grupo de especialistas, puede volverse crónico y ser una persona de 50, 60 años que a lo largo de su vida ha estado en un trastorno o incluso ha oscilado de uno a otro trastorno de la conducta alimentaria.
5: ¿Cómo podríamos identificar estas banderas rojas de emergencia en un familiar?
6: Sí, por ejemplo, esa parte de, obviamente tengo una persona, un familiar, un conocido, un amigo, que tiene ciertas conductas con la alimentación. ¿Qué son esas conductas? Que a lo mejor te no quiero comer porque voy a subir de peso, aunque la persona esté muy delgada. Y también hay otras situaciones, la contraparte, la persona que de pronto se da un atracón y luego viene el sentimiento de culpa. Y con esos sentimientos de culpa, por ejemplo, en anorexia o en bulimia, puede haber ciertas conductas que le llamamos compensatorias. Y que a veces incluso, por ejemplo, en la escuela se puede identificar. El adolescente que de pronto entra mucho al baño y que no entra otra cosa más que porque tomó laxantes, okay, o okay, en las mujeres adolescentes se autoinducen el vómito, o bien quienes hacen ejercicio de manera compulsiva. Esas son conductas compensatorias, ¿no?
5: Son trastornos muy complejos y que vale la pena seguir de cerca. Doctora, si alguien tiene dudas, ¿cuáles son las redes a las que podemos acudir?
6: Claro, aquí por supuesto hay que considerar que, y decíamos, lo tiene que tratar un equipo multidisciplinario, porque la base muchas veces es una cuestión psiquiátrica. Una cuestión de atención psicológica, de que la persona está deprimida, ansiosa, hay un problema familiar. La atención incluso son con terapeutas familiares también, no solamente la parte médica de que tiene un trastorno electrolítico, necesita compensarse, necesita alimentarse. Y si tenemos la sospecha, pues acudir a lo mejor con una primera atención en el médico de primer contacto, que identificará estas banderas rojas, uh-huh, y entonces canalizará adecuadamente. Quizá a lo mejor Instituto Nacional de Psiquiatría, Instituto Nacional de Nutrición, que tienen sus clínicas como tal de trastornos de la conducta alimentaria.
5: Muchísimas gracias, doctora. Y bueno, son temas que debemos atender. Si usted tiene ahí un ruido en la cabeza en este instante, es momento de escribirle

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3: Nos da muchísimo gusto darle una vez más la bienvenida a nuestra colaboradora de temas diversos, Rebeca Moreno. Porque es que, Rebeca, ya decir que eres nuestra colaboradora de teatro nada más no alcanza a describir.
4: Se queda corto.
5: Ay, y ya estamos en agosto, ya se nos fue más de la mitad del año y estamos justamente a la mitad del verano. Agosto viene de Augusto, que es el nombre que le pusieron este mes porque en aquel entonces este emperador romano había derrotado a Cleopatra y cuando entra a Roma deciden llamarle a este mes agosto, que era el mes sexto en ese entonces. Como ya lo he dicho en otros programas, no había como los 12 meses del año, sino que era el mes sexto porque el año empezaba en marzo. Y bueno, este es el mes de agosto, que además tiene muchísimas efemérides. Por ejemplo, este mes tenemos el Día de los Zurdos, el Día de la Cerveza. Además de estas celebraciones un poco sui generis, también tenemos celebraciones muy importantes.
4: ¿Más que el de la cerveza?
5: Más que el de la cerveza.
4: Ok, a ver.
5: Y además, yo siento un poco tardío, pero en 2006... en este país se promulgó la Ley de Igualdad entre Hombres y Mujeres. O sea, son leyes importantes. Muere Leona Vicario. Es decir, hay efemérides interesantes, pero una que yo le tengo mucho cariño y mucha devoción es la del 26 de agosto, que celebramos el Día de la Actriz y del Actor. Por supuesto, soy gente de teatro. Es un día muy importante, un día en el que agradecemos por lo que hacemos en el escenario, porque se extiende también a la gente que estamos en los escenarios. Se celebra a San Ginés. San Ginés era un santo que fue un santo mártir. Él se supone que estando en una obra de teatro, mientras estaban frente al emperador romano, se convierte, es decir, tiene una inspiración divina, se convierte y nunca se retracta, y entonces lo decapitan y es el santo protector de los actores, porque al final su conversión ocurre en un escenario. Y desde tiempos inmemorables, porque ya esto es en el año 200 después de Cristo, se conmemora el Día del Actor y de la Actriz. Esto es dentro de la religión católica, porque dentro también hay que pensar que dentro del protestantismo inglés, que esto es muy interesante, a los actores y a las actrices se les consideraba vagabundos. Es decir, eran gente mal vista, como vagos, que no tenían un oficio fijo. Y con la reina Isabel I se hacen los patronatos que acogen a los actores. Porque luego me dicen, oye, pero es que los patronos, ¿qué tiene que ver el santo patrono con el patrón? Bueno, tiene que ver que la reina Isabel I dice, a ver, ¿tú tienes sirvientes en tu castillo? Sí, bueno, pues entonces dentro de tus sirvientes vas a acoger artistas, que eran músicos, que eran juglares, bardos, actores. William Shakespeare fue parte de estos, bufones. Y entonces ya no van a andar deambulando de un pueblo a otro, sino que los vas a tener como tu patrón, y es por eso es que se llama, o tu mecenas. Tú los vas a coger en tu castillo y van a tener un sueldo como si fueran unos sirvientes más, pero esto en este caso no es como tal, sino que ellos van a estar creando, componiendo, actuando, o sea, cantando.
3: Como la primera residencia artística.
5: Exactamente, las primeras residencias artísticas. Ahí vienen los patronos, que no tiene que ver con el santo patrono de los actores y actrices, porque luego dicen, bueno, ¿y qué tiene que ver? Bueno, no tiene mucho que ver, sino nada más que, pues no, es el santo patrono y los patronos con los actores. Acuérdense que estaba muy mal visto. De hecho, los teatros estaban afuera de las ciudades y eran al aire libre, como el Globo, sí, como lo pudimos ver este año en la película de Hamlet. Era una cosa más como de estar al aire libre, y no podían las mujeres actuar, porque era así como que ya te volvías lo peor del mundo, ¿no? Entonces, celebramos este mes a este santo patrón, celebramos a los actores, a las actrices y a toda la gente que esté en las tablas.
3: Pues, felicidades a todos en este su mes, cerca de la efeméride, y gracias por venir a platicarnos, como siempre, de estas curiosidades de los meses, para conocer un poquito más la historia de un montón de lo que hacemos y vemos y que no sabíamos de dónde venía.
5: Así que felicidades a todos los actores y actrices y gente de teatro y gente de tablas. En este su mes, el 26 de agosto, celebraremos a San Ginés, celebramos a San Ginés. Y así que en la Hora Nacional estamos celebrando a esta gran profesión, a los actrices y actores.
4: Así es. Muchas felicidades. Gracias, Rebeca, y gracias a ustedes por seguir con nosotros. Por favor, no se vayan.
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6: Django con la soga al cuello es una obra que habla de un tema profundo y muy necesario, la depresión, pero lo hace desde un lugar esperanzador, hablando de la importancia de la amistad, la empatía y la posibilidad

0: posibilidad de encontrar una salida.
1: Fue creada por el dramaturgo y director Antonio Vega con la participación de Ana Graham y nació durante la pandemia como un proyecto para acompañar un momento de mucha incertidumbre, de aislamiento, con cosas como humor, música y títeres. Y para platicarnos un poquito de la obra están con nosotros Sebastián Labaniegos y Baruch Valdés. Bienvenidos a La Hora Nacional.
2: Muchas gracias.
0: Lo que acaba de decir Leonora me llama muchísimo la atención. Cine, teatro, títeres, ¿cómo se conjuga todo esto en esta obra que además habla de un tema tan pesado, ¿no? ¿Cómo lo logran?
2: La idea original de la obra surgió como una película que hicieron Ana y Antonio durante la pandemia y justamente cuando la quisieron pasar a teatro, ellos quisieron conservar eso mismo, que se pudiera ver en vivo en los espectadores cómo se está creando una película en vivo, sonorizada en vivo y actuada en vivo. Creo que de ahí viene la idea.
3: También creo que es importante nombrar que como la obra fue creada en pandemia, fue creada en un departamento, con las posibilidades que había en el departamento, ¿no? Entonces, agarraron lo que podían para hacer los títeres, para hacer los sets, los escenarios. Y creo que eso también le dio mucha vida, mucha creatividad a la obra, que fue algo como muy bonito estéticamente. Entonces, digamos que en esa parte como de la estética desde el cine ya era interesante, pero después pasarlo al siguiente plano del teatro, había como otra capa en donde además de ver como los sets en vivo, cómo se armaban, cómo se jugaban para verlos en, digamos, como en la versión cinematográfica, ese fue el juego que estuvieron buscando en el teatro. Entonces, más bien como que se fueron sumando capas al proyecto, ¿no?
1: No es de repente muy fácil hablar de temas que tienen que ver con salud mental, por ejemplo, claro, desde un punto de vista de humor y como una suerte de, pues no ligereza, porque no es quitarle importancia, pero sí es verlo de una manera como un poco más lúdica y diferente a cómo se suele hablar de la salud mental. ¿Cómo se sienten ustedes con toda esta narrativa? ¿Y cómo creen que resulta al final?
2: Yo creo que resulta bien, porque es una obra muy bonita que está centrada justamente en la relación entre una persona deprimida y un perrito, ¿no? Y entonces de alguna manera se habla de eso, de cómo para poder salir de la depresión uno tiene que salir de uno mismo y enfocarse en el otro, que en este caso es un perrito muy simpático.
3: Sí, creo que el perrito también ayuda mucho a esa parte cómica.
1: Claro.
3: Como anclar mucho la realidad, porque pues los perros no tienen como todas estas filtros o tren de pensamiento en donde, no sé, se encuentra una persona que se está colgando ahí y dicen, híjole, me acerco, no me acerco. El perro va y se acerca y lo huele. Y entonces como que esa parte lúdica del perro creo que también ayuda mucho a darle la comicidad. Y creo que el otro personaje, Django, es el balance, ¿no? El balance como de la parte real deprimida y la parte como luminosa, digamos.
0: Y justamente lo que nos platicaban ahorita es que la obra se va armando, ¿no? Y lo que yo tengo entendido es que el escritor, el dramaturgo, quiere hacer una obra feliz. Sí. Y el personaje principal, no. Él dice, no, yo no puedo hacer eso ahorita, ¿no? Es un juego muy interesante, como esta cuestión de el yo quiero, pues yo no puedo.
3: Sí. Creo que es el como la primer piedra que se encuentra el personaje del dramaturgo, ¿no? Al decir como, bueno, tengo que escribir una historia y pues tiene que ser una historia feliz, porque ¿cómo voy a hablar de una historia triste?
1: En pandemia, estábamos todos muy sacados de onda.
3: Sí, un poquito. Sí, totalmente.
0: Y vivíamos a través de pantallas, sí, esas
3: también,
0: otras, sí, claro.
3: Sí, encerrados, o sea, también era una, pues un enclaustramiento de alguna manera, ¿no? Y creo que la obra permite y le permitió también, yo creo que a Toño y Ana, salir de ese lugar, ¿no? A través de la imaginación, de la fantasía, como el poder irnos a, pues, a otros lugares a través de, pues sí, de la imaginación.
1: ¿Dónde y hasta cuándo podemos ver la obra?
2: Va a estar del 6 de agosto al 6 de septiembre en el Teatro Julio Castillo, en el Centro Cultural del Bosque.
0: ¿Redes sociales de ustedes, de la obra?
3: La compañía, las redes sociales son Por Piedad Teatro. Así encuentran en Facebook y en Instagram. En Instagram es más activa la cuenta, por si nos quieren seguir por allá. Y mis redes son Baruch Valdés, así se escribe Baruch con CH punto Valdés.
2: Y las mías son Sebastián Labaniegos con V.
1: Perfecto. Gracias por acompañarnos en La Hora Nacional. Y me urge ir a ver a ese perrito. La verdad, no es por nada, pero
0: siempre, ¿no?
1: Sí.
0: Siempre. Muchas gracias, chicos.
3: Gracias.
0: Les agradecemos
3: gracias.
0: Mucho que hayan venido. Gracias. Y muchas gracias a ustedes por seguir con nosotros. No se vayan. La La música muchas veces nace de esos momentos en los que tenemos que mirar hacia adentro, enfrentar pérdidas, cambios y emociones que no siempre son fáciles de nombrar.
1: Hoy está con nosotros Rafael Mesa Zamudio, mejor conocido como Pehuenche, un artista mexicano con más de una década de trayectoria y que está presentando la canción Salvarse de Uno Mismo. ¿Cómo te decimos? Te decimos Rafael, Rafa, Pehuenche.
4: Antes que nada, muchas gracias. Muy contento de estar acá. Me pueden decir Pehuenche. Yo creo que en este caso sería lo adecuado.
1: Perfecto.
0: Oye, Pehuenche, pues cuéntanos de esta canción, que está duro el tema, ¿no?
4: Es una canción muy especial. Ahora estoy promocionando mi segundo disco, que va a salir en noviembre. Y bueno, esta canción es muy, muy especial para mí porque la compuse y la produje con un productor de Valencia que se llama Ferran Ginsberg, que es un chico muy talentoso que está llamando mucho la atención en España. Está produciendo a gente muy grande allá. Es un gran amigo, me vino a visitar hace un año casi, y en una juntadita, en una tarde, nos propusimos hacer una canción que quedó tan linda y fue como tan especial la manera en la que compartimos cosas que nos pasaban personales, la música, etcétera, que quedó tan linda que decidimos que quedara en el disco. El disco ya estaba terminado y fue como tan especial que decidimos que estuviera, y pues ahora ya está publicada y pues feliz de venirla aquí a compartir con ustedes, ¿no?
1: Pero pues no te puedes ir sin platicarnos un poquito también del disco. ¿Cuándo lo empezaste a armar? Ya nos contaste cuándo sale, pero pues platícanos un poquito cómo fue el proceso de hacerlo.
4: Es mi segundo disco. Mi primer disco salió hace 4 años, el Vida Aventura. Fue un disco pues duro en términos de que tardamos mucho en hacerlo, ¿no? Normalmente pues es recomendable salir con música mucho más pronto. Entonces,
0: no, más ahora, ¿no?
4: Justamente el disco se va a llamar Juro que no morí.
0: Ajá. Gran título.
4: Que bueno, es curioso porque la historia es una frase que dijo Paul McCartney en una entrevista cuando estaba duro ese ruido de que estaba muerto. Él dijo, no, pues yo no morí, les juro que no morí. Entonces por ahí lo vi en un texto y me pareció como muy lindo la frase y se adecuaba mucho a este proceso justo, ¿no? En el que pues estuve, digamos, ausente algunos años, ¿no? Con música nueva. Entonces, pues para mí es como una declaración de vida, ¿no? De juro que no morí, acá estoy de vuelta con un segundo disco pues muy especial. Y bueno, es un disco que produjo Germán Resitelli, un chico de Argentina muy talentoso. Y bueno, pues fueron 3 años prácticamente de trabajar en este disco. Ya van 4 sencillos que saco. Y bueno, en noviembre sale el disco finalmente y feliz, ¿no? De estar nuevamente de regreso, ¿no? con la música, ¿no?
1: Danos, por favor, tus redes sociales.
4: Claro.
1: Para que la gente pueda estar pendiente del momento en el que salga el nuevo disco.
4: Claro.
1: Y de cualquier otra cosa que tengas que anunciar en los próximos días.
4: Sí, bueno, pues me encuentran muy fácil como Pehuenche con H. Tal vez no tan fácil. Pehuenche con
0: que
4: H.
0: Es muy importante aclararlo.
4: Sí, con H.
0: Pehuenche.
4: Por ahí les saldrá seguramente acá abajo, acá arriba, donde sea, el nombre. Y sí, pues ahí estoy siempre anunciando mis fechas, mis lanzamientos, y ahí me encuentran igual en todas las plataformas digitales. Les invito a que vengan a escuchar, ¿no?
1: Buenísimo.
0: Pues muchísimas gracias.
4: No, hombre,
0: gracias por acompañarnos aquí en La Hora Nacional.
4: Vale.
0: Te seguiremos en este camino musical.
4: Gracias.
0: Y adelante.
4: Muchas gracias a ustedes, de verdad. Muchísimas gracias.
1: Mil gracias a ti por venir.
4: Vale.
1: Y muchísimas gracias a todos los que nos acompañan. Por favor, quédense con nosotros.

0: Y con esto llegamos al final de una emisión más de La Hora Nacional. Muchas gracias por habernos acompañado en sus casas, en el coche o donde quiera que nos hayan seguido.
1: Nos despedimos con una frase del gran escritor mexicano Carlos Fuentes. El pasado está escrito en la memoria y el futuro está presente en el deseo. Que esa idea nos acompañe la próxima semana.
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1: Bueno.
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1: 615.
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0: 712.
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0: 723.
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0: 8:08.
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1: 8:47.
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0: Las 10.

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1: 10:30.
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0: 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Las 11.
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0: 1129.
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0: 11:46.
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Son las 12. Es la hora del Ángelus. El ángel del Señor anunció a María y concibió por obra del Espíritu Santo.

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0: 1229.
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0: 1246.
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0: 1:30.
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0: 231. 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
1: 247.
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7: Hola, radio escuchas. Muy buenas tardes tengan todos ustedes. Ya estamos listos para darles a conocer toda la información que tenemos preparada aquí en el Noti de la Lupe. Yo soy Jesús Amador y nos pueden sintonizar acá en Chetumal, aquí desde la capital del estado de Quintana Roo, en la frecuencia modulada del 95.3, de lunes a viernes de 3 a 4 de la tarde. Hoy es lunes 17 de agosto, estamos empezando la tercera semana del octavo mes del año. Es una agradable tardecita, está soleada aquí en nuestro bello Chetumalito. Le reitero, este espacio de noticias es suyo, de ustedes y para ustedes. Queremos ser la voz de lo que observas. Para tal situación, ponemos a tu disposición el número celular 983-12-56697 para los mensajes de texto y audio de WhatsApp. También nos puedes seguir a través de Cipse Play y en el Facebook nos encuentras como Cipse Noticias Chetumal. Reitero, el número para que nos mandes fotos, videos, audios y cualquier denuncia social es el 983-12-56697. Estas son las principales noticias. Quintana Roo está cerrando la temporada vacacional de verano con una ocupación hotelera que supera el 60%. El pasado fin de semana arribaron más de 400,000 turistas, así lo confirmó la Secretaría Estatal de Turismo. La falta de flujo económico en Chetumal sigue repercutiendo entre los pequeños comerciantes. En lo que va del año, más del 30% de ellos han cerrado sus locales, así lo afirmó el secretario general de la Unión de Comerciantes y Prestadores de Servicios, César Antonio Iwit. La mayoría de los empresarios del sur de Quintana Roo están a favor de que los diputados construyan o creen una ley que proteja a víctimas y testigos que denuncian actos de corrupción. Ojo, radio escuchas, la Comisión Federal contra Riesgos Sanitarios, es decir, la COFEPRIS, dice que los salones de fiestas con alberca que operan sin registro sanitario podría representar un riesgo para su salud. La construcción del megahotel Hacienda San Agustín, que se pretende construir sobre el bulevar costero de Bacalar, fue rechazado por la Semarnat, de manera concreta, por su manifestación de impacto ambiental. Los volqueteros de Chetumal volvieron a solicitar al Instituto de Movilidad de Quintana Roo, es decir, al Imovecro, la actualización de sus tarifas para el acarreo y traslado de materiales de construcción, debido al aumento de los costos operativos que enfrenta el sector. Finalmente se confirma que la estatua del célebre y prócer del surgimiento de nuestra entidad, don Andrés Quintana Roo, será instalada en la Glorieta del Mestizaje, ubicada en la entrada de Chetumal, sin duda el lugar que le corresponde. nutrida veneración realizaron el pasado fin de semana los habitantes fronterizos de Subteniente López en los festejos en honor a la Virgen de Santa Elena. Derivado de un fatal accidente automovilístico ocurrido la mañana de este lunes 17 de agosto, perdió la vida la expresidenta municipal de Felipe Carrillo Puerto, Paoli Pereira Maldonado. Descanse en paz. La madrugada de este lunes se registró un fuerte accidente en el cruce de la avenida Machuchá con Guillermo López de Vega, aquí en Chetumal. También esta mañana de lunes, un contingente de aproximadamente un centenar de cadetes del heroico Colegio Militar arribaron al Aeropuerto Internacional de Chetumal a través de un Boeing 727-200 con matrícula GN-402. Acompáñenos a escuchar toda la información que el Grupo CIPSE tiene preparado para ustedes. Créame, no se arrepentirán. Gracias, gracias por continuar con nosotros. Créanme que en verdad tenemos muchísima información. Pues la más importante, la que genera los chelines, la que genera la actividad económica, la actividad comercial y todo lo que es referente a la cuestión de dinero. Acá en Quintana Roo me refiero a la cuestión turística. Pues ¿qué creen? Estamos cerrando la temporada vacacional de verano con un porcentaje por encima del 60%. ¿Tan es así? Que este pasado de fin de semana arribaron a las costas del Caribe mexicano, a las playas del Caribe mexicano, más de 400 mil turistas. Samuel Camal nos tiene los detalles.
0: El titular de la Secretaría de Turismo en el estado, Bernardo Cueto Riestra, señaló que se encuentran en 60 puntos algunos o muchos de los destinos de Quintana Roo. Espera que durante las próximas semanas, cuando ya se acabe la temporada vacacional de verano, se tenga una disminución importante.
8: Soñando este verano retador con un 70% de ocasión, ya estamos, empieza a seguir la bajada, tuvimos que logramos venir en el mes de julio, en las semanas de agosto, y vamos a adentrarnos ya a meses en donde muchos niños regresan a clase, en septiembre y octubre, regularmente son meses complicados. En este año, para hablar, derivado de las diversas circunstancias que hemos manifestado, era un año particularmente también retador, desafiante.
0: En este sentido, comentó que son más de 400 mil los visitantes que se tuvieron en las estadísticas durante las visitas en los últimos días de la semana pasada y que se espera se pueda mantener en esta semana hacia el final de las vacaciones de verano 2026. Desde Chetumal, Samuel Camal, CIPSE Noticias.
7: Gracias, gracias, Samuel. Es un 60% lo que se está ya de manera generalizada para Quintana Roo. Habríamos que puntualizar o pedir mayor información referente a los destinos turísticos del sur de Quintana Roo, porque no creo que tengamos un 60% de ocupación hotelera en esta temporada de verano, principalmente ya sea en Mahahual, en Ixcalac y acá en Otompe Blanco. No me quiero inmiscuir en la cuestión de Bacalar, porque Bacalar, créame que como destino turístico se cuece muy, pero muy aparte. En otra información, la falta del flujo económico en Chetumal sigue repercutiendo entre los pequeños comerciantes. En lo que va del año, más de 30 de ellos han cerrado sus locales. Así lo confirmó el secretario general de la Unión de Comerciantes y Prestadores de Servicio, don César Antonio Iguit. Paloma Wong platicó con él.
9: Las ventas para los pequeños comerciantes como tiendas de abarrotes, vendedores locales de zapatos, venta de comida, artículos varios, estéticas y otros negocios pequeños mantienen bajas sus ventas ante la falta de flujo económico, pues estas oscilan entre un 30 y 35%, aseveró César Antonio Iguit, secretario general de la Unión de Comerciantes y Prestadores de Servicios. Derivado de ello, en este 2026, al menos 30 negocios han bajado sus cortinas, una cifra menor de lo registrado durante el 2025, que fue 50, aunque no hay que cantar victoria ya que restan 4 meses para concluir el presente año. Indicó que lo poco que tienen con sus ventas, esas se van para el pago de rentas, salario de los trabajadores, pago de servicios como energía eléctrica y agua potable. Esto ha generado ganancias bajas, por lo que algunos comerciantes solicitan créditos para poder subsistir.
10: Estamos en receso económico y estamos ahorita en ventas en lo general de un 30 o 35% nada más para unos, para pagar renta, luz, agua, para pagar a algunos trabajadores y unos que están al día, nada más para gastos de operación, no hay ganancias ni nada.
9: El secretario general de la Unión de Comerciantes y Prestadores de Servicios dijo que estos cierres también son consecuencia de que las personas que no tienen un negocio formal, pero sí venden en redes sociales, ya que ellos no tienen que pagar una licencia de funcionamiento e impuestos por tener un local abierto. Para CIPSE Noticias Radio, Paloma Wong.
7: Gracias, gracias. Paloma, en otra información, la mayoría de los empresarios del sur de Quintana Roo están a favor de que los diputados construyan o creen una ley que proteja a víctimas y testigos que denuncien actos de corrupción. Sin duda, en verdad, sería algo extraordinario. Mario Castillo nos tiene todos los detalles.
11: La Cámara de Comercio y Servicios Turísticos Chetumal Tulum anunció que buscará sumarse a los trabajos en el Congreso del Estado para impulsar la ley de protección a denunciantes y testigos de corrupción en Quintana Roo. Adriene Díaz Villanueva, presidenta de la Canaco en esta región, señaló que la falta de denuncias ante actos irregulares cometidos por los servidores públicos se debe principalmente al temor de sufrir represalias. Destacó que contar con una ley y canales seguros permitirá a los ciudadanos y empresarios denunciar sin el riesgo de ser expuestos, por lo que se sumarán a los trabajos de parlamento abierto que se realizan en torno a esta propuesta legislativa. La líder empresarial se refirió a la iniciativa que se trabaja en comisiones del Congreso del Estado, en la que se busca crear la figura de testigo protegido en Quintana Roo. Este esquema contempla protección resguardada por el Estado o la Federación según el nivel del funcionario denunciado, además de garantías para evitar despidos injustificados a trabajadores o la cancelación de contratos a las empresas afectadas, por lo que la entrevistada reiteró su interés de sumar en el combate a la corrupción.
12: Nos da temor denunciar una situación de corrupción por miedo a ser expuestos o que hayan represalias, lo cual no debería ser así, pero ya con una ley y canales que yo sé que la Secretaría los tiene de denuncias, en la misma con Canaco nos han dado números de denuncia, canales, debemos de nosotros empezar a abonar y confiar y denunciar, porque si no denunciamos nos volvemos cómplices. Para la Cámara es importante que trabajemos en todas las secciones anticorrupción.
11: Para CIPSE Noticias, Mario Castillo.
7: Gracias, gracias, Mario. ¿Cómo ves, escuchas? ¿Valdría la pena? Obvio, obvio que sí. Pues tomando en cuenta que al final de cuentas la mayoría, no quiero generalizar, la mayoría de lo que hace el Congreso de los Estados, a excepción de las leyes sobre los presupuestos y otra situación, muchas cosas son de ociosidad. La mayoría de ellos, los diputados, hacen cualquier situación pensando o dando una señal de que sí están trabajándole al pueblo. Pero este tipo de leyes, créame que en verdad son muy, muy urgentes. Va a motivar, o al menos va a incentivar, de que los actos de corrupción o maltrato en las empresas disminuyan. Y por qué no, también los tres órdenes de gobierno. Vamos a un corte, regresamos.
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7: Gracias por continuar con nosotros acá en el 95.3. Entramos al segundo segmento del Noti de la Lupe. Oiga, escucha, es una información muy, muy importante porque al final de cuentas, a lo largo y ancho del municipio, de manera particular en Chetumal, en todas partes, pero las he visto más acá en el crecimiento demográfico que se está dando acá en el norte de la ciudad, el surgimiento de nuevos salones de eventos sociales con alberca y todo. Definitivamente, en verdad, pues hay que buscarse la forma de ganarse la vida honesta, honradamente. Y esta es una de esas situaciones de los negocios, que al final de cuentas una familia decide pues tumbar su casa o remodelar su casa y hacerla tipo negocios para rentar para una fiesta, incluir una alberquita. Bueno, pues referente a esto, ojo, la Comisión Federal contra Riesgos Sanitarios, es decir, la COFEPRIS, dice que los salones de fiesta con alberca que operan sin registro sanitario podría representar un riesgo para la salud. Escuchemos lo que le comentan a Paloma Wong.
9: Todo local con piscina en renta debe operar con su licencia de funcionamiento a fin de contar con las medidas sanitarias para poder operar, sobre todo para evitar algún riesgo de salud para los usuarios. Derivado de ello, Jaime Torres Vivero, director de la COFEPRIS en Quintana Roo, reconoció que existen denuncias sobre ese tipo de establecimientos que han estado proliferando en diferentes municipios y del cual se desconoce si el agua de las albercas está tratada correctamente, ya que operan en la clandestinidad, lo que representa un riesgo de salud por parásitos como la ameba. Sostuvo que los ayuntamientos son quienes deben regularizar estos establecimientos que se publicitan en redes sociales, a fin de verificar que cumplan con la normatividad antes de permitir su operación, ya que la autoridad sanitaria puede realizar inspecciones cuando los establecimientos tengan su licencia de funcionamiento y estén dados de alta con una clave CIEM. Indicó que la COFEPRIS realiza muestreos de manera continua, que recientemente las muestras tomadas en establecimientos formalmente han presentado resultados favorables.
18: Si esos lugares de fiestas están dando de alta con una clave CIEM, sí podríamos entrar a revisarlo. Si son lugares que, digo, luego hay muchos que no tienen ni licencia de funcionamiento, ¿no? Si son lugares privados como tal, no podemos, ¿no? O sea, no podemos entrar a un... Pasa mucho, mira, nos ha pasado que luego nos mandan denuncias de que en ciertos residenciales, cierto conjunto de casas privadas, la alberca, que es común, la tienen en malas condiciones. Pero al ser un área privada, no podemos tener un orden para entrar.
9: En este sentido, hizo un llamado a la población a verificar que los lugares donde acuden a utilizar una alberca cuenten con los permisos y registros correspondientes, ya que en espacios privados la autoridad sanitaria no tiene facultades para realizar inspecciones de manera ordinaria. Para CIPSE Noticias Radio, Paloma Wong.
7: Gracias, Paloma. En otra información, la construcción del megahotel Hacienda San Agustín, que se pretende construir sobre el bulevar costero de Bacalar, fue rechazado por la Semarnat. Esto de manera concreta por su manifestación de impacto ambiental, la famosa MIA, esta que está causando muchísimos problemas a los constructores y obviamente, supuestamente, o por disque, respetar la ley por parte del gobierno federal. Ángel Castilla nos tiene los detalles.
19: La Secretaría de Medio Ambiente y Recursos Naturales rechazó la manifestación de impacto ambiental para la construcción del proyecto hotelero Hacienda San Agustín en el bulevar costero de Bacalar, Quintana Roo. El desarrollo turístico pretendía edificarse en los locales 9 y 11 de la región 10 en el bulevar costero sur, una zona con vista directa a la laguna. La propuesta incluía un complejo de estilo colonial mexicano proyectado en dos niveles, con un total de 28 habitaciones, 4 locales comerciales comerciales en la parte frontal, área de recepción con cúpula de ladrillo, cafetería interna, gimnasio, alberca central, áreas verdes y estacionamiento. El promovente pretendía operar el inmueble durante 50 años y demoler infraestructura existente. Para justificar su viabilidad, argumentó que el proyecto era compatible con el programa de ordenamiento ecológico territorial de la región Laguna de Bacalar y el programa de desarrollo urbano, además de ubicarse en una zona con uso turístico permitido y fuera de áreas naturales protegidas. Sin embargo, Semarnat determinó no autorizar la mía tras evaluar las implicaciones ecológicas y normativas del proyecto en el entorno de la Laguna de los Siete Colores. La propuesta prevé fosas sépticas, conexión al sistema de agua potable y recolección municipal de residuos. Pese a las medidas de mitigación planteadas, la resolución impide ejecutar las obras previstas para 23 meses y frena el desarrollo hotelero en la franja costera urbana de Bacalar. Para CIPSE Radio, Ángel Castilla.
7: Gracias, gracias, Ángel. Wow, qué grande, qué gran consorcio hotelero pensaban hacer allá en Bacalar. Acá hay una pregunta y la vamos a lanzar al aire. ¿Será que sea definitivo la clausura o que ya no le van a dar autorizar la mía para que se pueda construir hotel? ¿O será que solo va a pasar un poco de tiempo y con una módica cantidad económica podría solucionar esto y entonces echar a andar tremendo complejo turístico? Tiempo al tiempo. Los bolqueteros de Chetumal volvieron a solicitarle al Instituto de Movilidad de Quintana Roo, es decir, al Imovecro, la actualización de sus tarifas para el acarreo y traslado de materiales de construcción, es decir, materiales pétreos, debido al aumento de los costos operativos que enfrenta el sector. Paloma Wong nos tiene los detalles.
17: Los bolqueteros de Chetumal pidieron una vez más al Instituto de Movilidad de Quintana Roo actualizar las tarifas autorizadas para el acarreo y traslado de materiales de construcción. Antonio González Notario, secretario general del Sindicato de Bolqueteros Caja Roja en Chetumal, detalló que se planteó al Imovecro incrementar hasta un 40%, esto para el acarreo de sargazo y piedra de voladura, debido al desgaste y daños que estos materiales provocan en las cajas de los camiones, y un aumento de entre el 17 y 19% para los trabajos de pavimento y terracería. La propuesta, al considerar que las tarifas vigentes ya no corresponden con los gastos que deben cubrir los propietarios y operadores de las unidades. El dirigente sindical señaló que la actualización de los costos es necesaria para paliar el incremento en combustible, mantenimiento, refacciones y demás gastos operativos, los cuales continúan afectando la actividad de los transportistas, por lo que confió ser atendidos por el representante del Imovecro para revisar y ajustar las tarifas.
20: Entonces, eso conlleva que los precios que tenemos autorizados parte del gobierno del estado no atiende la demanda de nuestro sector. Estamos en la propuesta de ser atendidos en incrementos en algunos conceptos hasta el 40%, en conceptos como el acarreo de sargazo, que son los que dañan las cajas de los camiones, conceptos como piedra de voladura, que son los que dañan igualmente las cajas de los camiones, y en pavimento y terracería hasta el 17-19% de incremento en algunos conceptos.
17: Para CIPSE Noticias Radio, Paloma Wong.
7: Gracias, gracias. Paloma, en otra información, pues escuchas, finalmente se hace justicia históricamente acá en Quintana Roo. ¿Pero qué creen? Pues resulta que la estatua del célebre y prócer del surgimiento de nuestra entidad, don Andrés Quintana Roo, será instalada en la glorieta del Mestizá, que está ubicada en la entrada de Chetumal. Sin duda, en verdad, sin duda. Desde aquí lo reitero. El lugar que le corresponde a tan honorable personaje que ha tenido la política mexicana. En verdad, vamos a escuchar la información de Mario Castillo.
11: La icónica estatua de don Andrés Quintana Roo, que fue retirada de su sitio original a la entrada de Chetumal desde 2023 debido a modificaciones viales y obras del Tren Maya, será instalada en la glorieta del Mestizaje, en el cruzamiento de la avenida Álvaro Obregón con avenida Revolución. Así lo confirmó el titular de la Secretaría de Obras Públicas de Quintana Roo, Rafael Lara Díaz, quien señaló esta determinación desprende de una solicitud de la ciudadanía chetumaleña que fue tomada en cuenta y aceptada por parte de la dependencia. Explicó, en la fecha existe un proceso proceso de consulta social con el fin de definir las adecuaciones estructurales que, en su caso, tendrían que hacerse a la emblemática rotonda, que de igual manera alberga los escudos de los 11 municipios del estado y es conocida también como Glorieta de los Fundadores o de Proterritorio. El funcionario estatal se refirió a construir una plazoleta, un tótem para fijar la estatua y, dependiendo de la opinión ciudadana, demoler o mantener la fuente que hoy se encuentra en evidente abandono y estado de deterioro.
1: Vamos a hacerlo totalmente documentado, todos firmamos el documento que están socialmente responsables del proyecto que se va a hacer y se va a ejecutar, lo enseñamos y hacemos la obra. Ya la suficiencia ya la tenemos, por eso estamos ya ávidos porque se pongan de acuerdo en la sociedad para poder sacar todos sus... Arquitectónico tenemos la plazoleta, vamos a poner la estatua en un tótem, pero lo que queremos socializar es si se demuele o no se demuelen las fuentes, que es lo importante, ¿no? Lo demás vamos a respetar, por supuesto, todos los escudos de los municipios, es parte fundamental, y qué mejor que esté Andrés Quintana Roo en el centro, porque pues ahí están todos los municipios.
11: La estatua de 3 metros de altura y 3 toneladas, develada originalmente en abril de 1975, hoy se encuentra bajo resguardo del Instituto de la Cultura y las Artes, y aunque su directora Lilian Villanueva Chan dijo en su momento que sería colocada en algún espacio del Parque Quintana Roo, la CEOP hoy confirma que estará instalada en esta glorieta denominada del mestizaje. Para CIPSE Noticias, Mario Castillo.
7: Gracias, gracias Mario. Insisto, Radio Escuchas, ¿lo merece o no lo merece don Andrés Quintana Roo que su estatua está en la entrada de Chetumal? Si le preguntan a Jesús Amador, yo con todo respeto, discúlpeme que el atrevimiento, yo por ustedes diría que sí, porque yo voy, obviamente que yo estoy a favor de eso. En verdad, insisto, el prócer, el nombre que lleva esta entidad pujante, esta que nació hace 54 años, ¿sí? ¿Sí? Imagínese, o 52 años, perdón, imagínese tenerlo en la entrada. Toda la gente que salga y entra a Chetumal lo va a ver. Porque créeme que es una estatua monumental. Obviamente que a la distancia se ve pequeña, pero tiene casi, como bien dice Mario Castillo, es una estatua más de 3 metros. Creo que tiene 3.2 centímetros esa estatua. Entonces, insisto, creo que es el mejor lugar que tiene. Ojalá que en verdad sea el lugar de forma definitiva que se quede semejante estatua. Porque la han traído de aquí para allá. La tuvieron en la entrada también ahí por donde está el Expofé. La tuvieron del otro lado. La resguardaron como 400,414 días. Dizque por la remodelación. Que al final de cuentas ya la estaban haciendo extraviada. Así como varias situaciones que en antaño teníamos. Bueno, qué bueno que ya definieron y decidieron que va a estar ahí. En otra información, nutrida veneración realizaron el pasado fin de semana los habitantes fronterizos de Subteniente López. Esto con motivo de los festejos en honor a la Virgen de Santa Elena. Julio César Villeda nos tiene los detalles.
21: Realizan festejo a la patrona de Santa Elena en la comunidad de Subteniente López desde el sábado 15, cuando se festeja el Día del Santoral Católico, hasta hoy lunes 17 de agosto. Las autoridades ejidales de este poblado fronterizo realizaron varias actividades y remarcaron que es el inicio de una tradición que se realizará con fe, unidad y alegría para hacer crecer la comunidad. Así, de ese modo, invitaron a los pobladores vecinos para que asistan a estos eventos que se realizaron. Los festejos patronales de la que es considerada la protectora de los buscadores de objetos perdidos y la arqueología incluyeron una procesión de la Laguna Encantada a la iglesia, la entronización de la imagen y bendición para después dar paso a la misa y los bautizos. Además, se realizaron los rezos y convivios tradicionales de una fiesta patronal que busca darle identidad a nuestra región, donde se mezclan diversas culturas y religiones predominando el catolicismo. Queridos amigos Radio Escuchas de La Lupe en el 95.3 de FM, Jesús Amador, mi comentario es que hace falta mantener nuestras tradiciones y darle a los jóvenes como herencia cultural algo que los mantenga alejados de los vicios. Solo el deporte, la cultura y la educación hacen de una comunidad, pueblo o ciudad gente con mente y cuerpo sano. Para CIPSE Noticias, Julio Villeda con el reporte de la calle.
7: Gracias al amigo Lobito, al famoso Julio César Villeda, coincido con él, solo de estas formas conservando las tradiciones nos va a ser mucha la fortaleza cultural que debemos tener y guardar y conservar, no solo acá en el sur de Quintana Roo, sino a lo largo y ancho de la entidad. Por cierto, qué buenos festejos, qué buena feria se está llevando a cabo en honor a San Joaquín allá en Bacalar. Créame que se han roto, ¿sí?, los paradigmas, de manera especial el sábado con la cabalgata que rompió todo. 2,000 participantes, wow. Una muy buena cabalgata. Vamos a un corte, regresamos.
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7: Gracias por continuar con nosotros acá en 95.3. Entramos al tercer segmento del Noti de la Lupe. Es hora de escuchar el reporte especial de nuestro compañero Jorge Meneses. Don Jorge, muy pero muy buenas tardes. Oiga, muy lamentable lo que se dio con la... Bueno, lejos de la política, la madre de familia, mi amiga Paoli Pereira Maldonado, que en paz descanse.
30: Así es, Jesús, ¿qué tal? Muy buenas tardes a ti, a todo el amable auditorio, en esta tarde, con información relevante de lo que acontece en nuestro estado. Y bueno, pues primeramente, una de las notas pues más importantes que se generó desde muy temprano fue este fatal accidente que ocurrió cerca de la comunidad de Humay, ahí en el municipio de Felipe Carrillo Puerto, donde lamentablemente perdió la vida pues quien fuera la presidenta municipal de Felipe Carrillo Puerto, y que pues se encontraba pues con rumbo hacia la capital del estado, cuando en el tramo de la carretera federal 307, muy cerca de la comunidad de Humay, a unos 3 kilómetros, pues su vehículo en el cual ella se trasladaba hacia esa capital, pues impactó de frente contra una camioneta también de lujo, en la cual también iban 3 personas. Como resultado de este terrible accidente, 3 personas resultaron lesionadas, y bueno, una víctima fatal, que es la que fue la presidenta municipal, quien falleció también debido a las fracturas y los golpes múltiples que recibió tras el impacto, a pesar de que pues estaba en la camioneta en la que circulaba una Toyota RAV4, pues con bolsas de aire, eso no funcionaron. Y bueno, en el lugar, elementos de la Guardia Nacional, División Caminos, se acercaron al sitio para abanderar la zona y permitir el paso de los vehículos, en tanto que los cuerpos de emergencia realizaban rápidamente la estabilización y traslado de los lesionados al municipio de Felipe Carrillo Puerto. Y bueno, entre ellos el chofer de esta expresidenta, que también resultó lesionado, fue trasladado gravemente a la cabecera municipal, donde reportaron su estado de salud como delicado. De acuerdo al reporte de los elementos de la Guardia Nacional, el accidente ocurrió en la segunda curva antes de llegar a la comunidad.
7: Okay. Oiga, don Jorge Meneses, nomás para sintonizar y aclarar un poco el panorama referente a este accidente a los radioescuchas, se presume, o los primeros comentarios, sí, o las primeras versiones, es de que el vehículo de Paoli transitaba bien, pero estaba lloviendo, o ya había llovido, y el vehículo que los impactó invadió el carril.
30: Aparentemente así es, Jesús, déjame comentarte de que también pues las condiciones climáticas pues no permitieron también el frenado a tiempo de los vehículos, por lo cual el impacto fue de frente en los costados laterales, lo que pues provocó precisamente que los daños materiales que sufrían ambos vehículos son pérdida material, te comento, y que bueno, deja como resultado este fatal accidente, bueno, la muerte de esta mujer que todos la conocen, aparte de ser expresidente municipal, era la directora de esta escuela ahí en Felipe Carrillo Puerto, de esa universidad, en donde pues lamentablemente hoy fue su último evento. Hay imágenes ahí donde se puede ver el último evento en el que estuvo. Era directora general del Instituto Tecnológico Superior de ese municipio, en la zona maya, y pues se dirigía, según su agenda, a realizar actividades oficiales aquí en la capital del estado, cuando pues ocurrió este fatal accidente.
7: Que descanse en paz. Bueno, no me gustaría ahondar al tema porque este espacio de noticias es obviamente para dar a conocer información. ¿Qué otro tema tenemos?
30: También déjame comentarte, bueno, también el día de hoy, también te comento, durante la madrugada se registró un accidente en el cruce de la avenida Machuchac con Guillermo López de Vega, en el cual una persona resultó lesionada, eso después de impactar su vehículo contra un poste en este cruzamiento, donde el conductor resultó lesionado y fue trasladado a un hospital para que reciba atención médica. En este sentido, los elementos de tránsito también arribaron al sitio y se encargaron de realizar los peritajes correspondientes para que posteriormente se realice el traslado de los vehículos involucrados al corralón. Y bueno, el caso quedó en manos de la fiscalía, eso por los delitos de daños y lo que resulte, Jesús.
7: Perfecto. Oiga, pues, ¿qué crees? Pues arribó un Boeing 727-200 acá al Aeropuerto Internacional Chetumal la mañana de hoy. Trajo con un contingente de cadetes del Heroico Colegio Militar. Vienen a prepararse, vienen a adiestrarse.
30: Así es, te comento que esta mañana pues se causó asombro entre los chetumaleños el arribo de este Boeing 707 de la Guardia Nacional, que traslada a un grupo de jóvenes quienes pues van a recibir instrucción y un curso operativo, esto aquí en la base de Ixtomoc, aquí muy cerca de Bacalar, donde pues estarán realizando diversas actividades. En este sentido, bueno, pues se pudo corroborar que este avión trasladó aproximadamente a 90 jóvenes que vienen precisamente a participar en este adiestramiento especial en este campamento, el cual, pues todos sabemos, aquí les dan cursos en la selva, tipo anfibio también, y reciben también capacitación en combate urbano. Eso aquí en la base de Ixtomoc, aquí muy cerca de Bacalar.
7: Excelente, le agradezco su información, don Jorge Meneses, que tenga muy buenas tardes.
30: Buenas tardes, Jesús, un saludo.
7: Igualmente. Pues ahí tiene, reescuchas el fallecimiento de Paoli Pereira Maldonado. La verdad, no fue una persona muy, muy cercana a mí. Tuve la fortuna de conocerla cuando comenzaba con sus primeros pininos en la vida política de Quintana Roo. Me refiero cuando iba a ser candidata del PRI a la presidencia municipal de Felipe Carrillo Puerto, ahí por los años del 2015, hace 11 años, sí. Tuve la oportunidad de conocerla, me la presentaron y me dijeron, esta señora ya estaba casada, sí, va a ser la candidata. Dije, wow, no puede ser. O sea, ¿por qué no podía ser en ese momento, hace 11 años? Porque al final de cuentas, la mayoría de las candidaturas recaían en varones, en hombres, en masculinos, y para más que nada, en la zona maya, pues sí, levantó ámpula esa situación, que están es así que tuvieron que negociar con todos los sectores, de manera particular con los que encabezaban los varones, que se enojaron porque querían que siguiera gente del Pato Carballo, que siguiera gente de un panista que nomás lo conocemos como Huevo Loco y todo. Bueno, al final de cuentas surgió esta figura, y créame que desde el principio, desde que comenzó la campaña proselitista, nos dimos cuenta, o al menos Jesús Amado se dio cuenta, que sí tenía muchísimas tablas. Tenía una oratoria formidable, pero sobre todo tenía un don de gente, don humano, que supuestamente se lo heredó su padre, el profesor Maldonado, el profesor Pereira, allá en Felipe Carrillo Puerto. Era muy bien aceptada, un personaje muy bien visto. Descanse en paz, y ojalá que sus hijos, tiene un par de hijos, deja un par de hijos huérfanos, un varón y una niña. Ojalá y la vida le otorgue muy buenas cosas. En otra información, en el marco del Día de las y los Trabajadores de Vectores, la gobernadora Mara Lezama reconoció la labor que realiza este personal para prevenir enfermedades transmitidas por vectores y proteger la salud de las familias quintanarruenses. Samuel Camal nos tiene los detalles.
0: En el día de los festejos a los trabajadores de vectores, la mandataria estatal Mara Lezama reconoció la labor de estos trabajadores, quien es fundamental su papel en las acciones de prevención contra las enfermedades como dengue, zika, chikungunya y algunas otras, como es la prevención contra el paludismo. Al respecto, comentó lo siguiente.
2: 17 de agosto es el día de las y los trabajadores de vectores, que hacen un trabajo extraordinario. Realizan el control larvario, protegen la salud de todas y todos los quintanarroenses, previenen enfermedades que se contagian por vector, dengue, zika, chikungunya, paludismo, que además está erradicado. Se encargan de identificar zonas de riesgo con vigilancia entomológica. Eliminan los criaderos, hablan con la gente, van a las viviendas, a las escuelas, a los espacios públicos, y sus labores son permanentes y dan prioridad siempre a las zonas de riesgo. Pero por todo el estado están nebulizando, están fumigando, están previniendo enfermedades.
0: Recordó que el personal acude directamente a viviendas, escuelas y espacios públicos para orientar a la población y fortalecer las medidas preventivas, dando prioridad a las zonas consideradas de mayor riesgo. Desde Chetumal, Samuel Camacho, Chipse Noticias.
7: Gracias, Samuel. Pues muchas felicidades. Nos unimos a las felicitaciones a estas personas que trabajan en esta cuestión de vectores. Créanme que es parte medular del quehacer cotidiano, ¿sí? De que tenemos los trabajadores del sector salud a favor de los quintanarruenses. Pásasela bien. Vamos a un corte, regresamos.
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7: Gracias, gracias por continuar con nosotros acá en el 95.3. Entramos al cuarto y último segmento del Noti de la Lupe. Es hora de los deportes. Es hora de escuchar a mi compañero Miguel Ángel Maldonado Piques. Muy, pero muy buenas tardes.
30: ¿Cómo estás, mi estimado Jesús? Qué gusto saludarte a ti y a todo el auditorio en este inicio de semana en nuestra hermosa ciudad capital. Pues ya estamos con toda la información deportiva y si te parece vamos a arrancar con lo que sucedió este fin de semana en las acciones de la jornada número 4 en la Liga MX, el máximo circuito del balompié profesional en nuestro país, que tuvo muy atractivos encuentros, arrancando el sábado con una cartelera bastante interesante. Tres partidos vivimos el sábado, iniciando con el duelo entre Atlante y Toluca. El Atlante, que bueno, pues está teniendo un accionar muy interesante en este inicio de partido. Empató 0-0 ante el conjunto del Toluca, mi estimado Jesús, el Potro de Hierro, pues de a poquito sumando puntos, ¿no?
7: Definitivamente, ahí anda, ahí anda. Tuvieron muy buenas contrataciones y creo que los refuerzos están ajustando la idea que quiere el Piojo Herrera, ¿eh?
30: Y bueno, ¿qué me dices del el duelo entre Monterrey y Juárez? La Pandilla, los Rayados, 6-1 le pegaron al conjunto fronterizo en un partido en el que pues literalmente ni se despeinaron, goleada de 6-1, y posteriormente Atlas vence 2-1 a los Tigres. Y bueno, pues ya en acciones de ayer domingo, Pumas empató sin goles ante el Querétaro, el América venció 3-0 al San Luis. Las Chivas con el rosario en la mano, mi estimado Jesús, y con un penal bastante dudoso, vencen por la mínima diferencia 1-0 al Santos. Tijuana en un muy buen partido vence 2-1 al actual campeón, al Cruz Azul, en una demostración interesante de fútbol del conjunto de los Xolos, que bueno, pues ahí de la mano de Gilberto Mora se llevan la victoria. Para hoy, mi estimado Jesús, dos partidos a las 8 de la noche, Necaxa frente a León. Y a las 10 de la noche, el Pachuca contra el Puebla.
7: Muy bueno, muy bueno. Voy a ver a León. Ojalá y el León juegue como jugó la Cup League. Créame que estaría muy, muy bien.
30: El León que lleva varias temporadas padeciendo precisamente de buenos resultados. Y ahorita lo vemos en la Leagues Cup. Pues terminando como líder como de los equipos mexicanos y que ya está clasificado a la siguiente ronda. Y bueno, pues el Necaxa, que estará en casa, vamos a ver qué nos depara este partido. Y el Pachuca ante Puebla, bueno, pues un partido en el cual los Tuzos estarán en casa con la obligación de sumar 3 puntos ante su afición.
7: Definitivamente. ¿Qué otra información tenemos?
30: Bueno, pues vaya fin de semana completamente deportivo que tuvimos en la capital del estado, mi estimado Jesús. Mucha actividad bastante interesante. Tuvimos el sábado varios eventos que se llevaron a cabo. Primero, Se llevó a cabo la inauguración por ahí de las 9:30 de la mañana de este torneo estatal de softball femenil, que tuvo su sexta edición y en la cual la capital del estado fue la sede para estos trepidantes encuentros que se vivieron en cuatro escenarios distintos: el campo 20 de noviembre, el campo 1 de septiembre en la colonia Payo Obispo, la cancha también, el campo de la Unidad Deportiva Bicentenario y también el campo del Polideportivo. Se vistieron de gala para recibir a estos 16 equipos que, bueno, pues se rifaron muy buenos partidos a lo largo del sábado y el domingo, ya también la gran final en la cual el conjunto de Bonfil se llevó este título en una completa fiesta que se vivió en la capital del estado. También el sábado por la noche se vivió el juego de estrellas de la Liga Premier de Básquetbol, donde se enfrentaron equipos, un equipo pues integrado por puro jugador local de aquí de nuestra ciudad y también un equipo integrado por puro jugador de Belice. Un gran espectáculo en un escenario como el Palacio de los Deportes Eric Paolo Martínez, que lució más allá de cerca de un 80% de su capacidad, mi estimado Jesús. Mucha gente vino a ver ese partido y, bueno, pues el domingo además de las finales del torneo de softball femenil, también tuvimos en el Palacio de los Deportes Eric Paolo Martínez otra fiesta basquetbolera con las finales de la Liga de Básquetbol de Veteranos en su categoría, o más bien se vieron dos finales, la final plata y la final oro. Fíjate que yo preguntaba, ¿cómo que dos finales, no? Pero bueno, el encargado de coordinar esta liga, mi buen amigo Irving Padilla, decidió no solamente que fuera la final que desde hace varios torneos se llevaba a cabo entre Uro Team y los Toros, sino que también pues hacer como una final de consolación para los demás equipos que habían tenido buena temporada. En esta se enfrentaron los Pacers del Cecite contra el conjunto de Telecom. Estos se brindaron un buen partido y en el cual el conjunto de Telecom se alzó con el triunfo, y después vino la final oro, que fueron los dos mejores equipos del torneo, Uro Team ante el conjunto de Toros. El conjunto de Uro Team se llevó, fíjate, esta liga lleva 6 ediciones. Las 6 las ha ganado Uro Team, incluyendo esta en la que, bueno, ofrecieron una gran final ahí en el Palacio de los Deportes.
7: No, con ese trabuco creo que si arman 10 torneos más, los 10 se ganan, ¿eh? En verdad han armado un equipo muy, pero muy competitivo, ¿eh?
30: Así es. Y bueno, pues pasando a otros temas, también ya se encuentran listas las semifinales de la Liga de Fútbol de la Ribera del Río Hondo en su primera fuerza. Se van a enfrentar, fíjate, la escuadra de Cacao ante el combinado de la sección 136 del Ingenio, esto en la primera llave. En la segunda llave, el cuadro del Deportivo Obregón FC ante el conjunto de Nicolás Bravo. Vaya encontronazos que nos esperan a partir del próximo domingo. Son partidos o son llaves a realizarse en series de ida y vuelta, mi estimado Jesús, en los cuales se va a definir a los protagonistas de la gran final del máximo circuito del balompié ribereño, que, bueno, pues nos ha regalado grandes episodios y grandes torneos. A partir del próximo domingo comienza la lucha por la gran final.
7: Definitivamente, ojalá y las autoridades locales y los representantes de los equipos brinden la certeza de seguridad, no solo para el equipo visitante, sino también para las familias que acuden, ¿eh?
30: Sí, siempre hay que pues también extender la invitación a la gente para que pues vaya y disfrute, ¿no? Disfrute de estos partidos de forma sana. Son ocasiones para convivir, para disfrutar del deporte, y bueno, pues hacerlo única y exclusivamente así, o sea, disfrutando en familia del espectáculo que se ofrece dentro del rectángulo verde, ¿no?
7: Sí, definitivamente. Oiga, don Miguel Ángel, nomás para una última información antes de cortar. Oiga, hubo una competencia de ciclismo este fin de semana acá en Chetumal.
30: De ciclismo no la tuve en el radar, mi estimado Jesús.
7: Perfecto, perfecto. Le agradezco.
30: No me enteré. Lo que me enteré fue de la función de lucha libre, la carrera que tuvimos, carrera pedestre que se tuvo el fin de semana en el bulevar, pero una carrera ciclista no tengo conocimiento.
7: Perfecto. Le agradezco su información, don Miguel Ángel. Que tenga muy buenas tardes.
30: Excelente tarde para todos. Buen provecho.
7: Igualmente. Reescuchas, hemos llegado a la conclusión del Noti de la Lupe. No me queda más que agradecerle infinitamente que nos haya acompañado en estos 60 minutos de pura información. Yo soy Jesús Amador. Si Dios nos permite, nos escuchamos y nos vemos mañana martes a partir de las 3 de la tarde. Pásela bien.

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0: Las 4.
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0: Las 5. 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

todo lo bueno que hemos recibido. Gracias, Señor, por la vida, por el trabajo, por los amigos. Ayúdanos a seguir sirviendo a los demás con humildad, sin esperar

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